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2: Son las 5.

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1: Son las 5:20.
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0: Son las 5:31.
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1: Son las 5:43.
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1: Son las 6:02.

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1: Son las 6:46.
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1: Son las 7:02.

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1: Son las 7:21.
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1: Son las 8:02.

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1: Son las 8:20.
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0: Son las 8:45.
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8: Llegamos a junio y sus datos curiosos. ¿Sabías que junio es el sexto mes del año gracias al calendario romano? Originalmente, el año comenzaba en marzo, lo que hacía que junio ocupara la sexta posición. Con la reforma del calendario juliano, se mantuvo ese orden y así lo heredamos en el calendario gregoriano que usamos hoy. Por eso, junio sigue siendo el mes número 6.
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1: Son las 9:04.
2: Les voy a contar la historia de dos muchachos que en su juventud solían llevar serenata a la misma chica. 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

0: Son las 9:22.
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1: Son las 9:46.
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18: En más datos interesantes sobre el sexto mes del año, ¿sabías que junio debe su nombre a Juno, la diosa romana del matrimonio y la familia? Al estar en la mitad del año, simboliza estabilidad y continuidad. Desde hace siglos, su lugar como sexto mes se ha conservado en los calendarios modernos, recordándonos cómo la tradición y la historia moldean nuestra forma de medir el tiempo.
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1: Son las 10:03.

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2: Son las 10:21.
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6: En más información del mes de junio mundialista, México ha sido sede de la Copa del Mundo en 1970 y 1986 y será anfitrión nuevamente en 2026. Esto lo convierte en el primer país en organizar 3 ediciones. El mítico Estadio Azteca será el único estadio en la historia en recibir 3 inauguraciones mundialistas. En 1970 vimos a Pelé levantar su tercer título y en 1986 a Maradona brillar con la mano de Dios y el gol del siglo. En 2026, México volverá a ser protagonista del fútbol mundial.
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0: Son las 11:22.
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1: Son las 11:43.
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0: Estos son los datos curiosos del Mundial. Brasil es la selección más coronada con 5 títulos. Ganó en 1958 en Suecia, 1962 en Chile, 1970 en México, 1990.

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1: Son las 12:37.

0: Son las 12:49.
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1: Es la una.

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1: Es la 1:21.

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1: Estamos en junio y celebramos el evento deportivo más importante, el Mundial. Aquí te compartimos. Los 5 máximos goleadores históricos son Miroslav Klose, alemán, con un total de 16 goles. Ronaldo Nazario, brasileño, con un total de 15. Gerd Müller, de Alemania, con 14. Just Fontaine, de Francia, con 13 goles en un solo Mundial en 1958. Y Lionel Messi, de Argentina, con 13. Además, Kylian Mbappé ya suma 12 goles y podría romper récords en 2026, consolidándose como la nueva estrella de la historia mundialista.
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2: Es la 1:50.

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2: Son las 2:02.

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1: Son las 2:20.

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1: En más información del mes de junio mundialista, México nunca ha llegado al famoso quinto partido fuera de casa. Solo alcanzó cuartos de final en 1970 y 1986 cuando fue anfitrión. Desde 1994 hasta 2018 quedó eliminado en octavos de final. Y en Qatar 2022 ni siquiera pasó de grupos. Factores como la presión psicológica, enfrentarse a rivales de élite y errores puntuales han marcado esta barrera histórica. El quinto partido se ha convertido en un mito que la afición mexicana sueña con romper.
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2: Son las 2:52.
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1: Son las 3:07.

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1: Estos son los datos curiosos del Mundial. Según predicciones estadísticas y simulaciones recientes, Países Bajos aparece como favorito para ganar el Mundial 2026 y lograr su primera estrella. También destacan como candidatos fuertes Francia, Argentina, España y Portugal, gracias a sus generaciones doradas y plantillas llenas de talento.
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2: Son las 3:52.
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1: Son las 4:02.

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2: Son las 4:20.

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0: ¿Será el momento de levantar la copa? ¿O veremos nuevamente a Portugal quedarse en el camino?
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2: Son las 4:49.

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1: Son las 5:03.

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1: En más información del mes de junio mundialista, la FIFA decidió que el Mundial 2026 se juegue en México, Estados Unidos y Canadá para enfrentar el reto de organizar el torneo más grande de la historia, con 48 selecciones y 104 partidos. La elección busca aprovechar la infraestructura deportiva y económica de Norteamérica, repartir la carga logística y celebrar la diversidad cultural de la región. México será el primer país en organizar 3 ediciones. Estados Unidos regresa tras 1994 y Canadá debuta como anfitrión. Así, el Mundial se convierte en un evento compartido que refleja la globalización del fútbol.
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2: Son las 5:49.

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1: Hola, ¿qué tal? Muy buenos días. Gracias, gracias, muchas gracias por estar con nosotros la mañana de este miércoles, que ya es primero de julio de 2026, donde le estaremos contando las historias de esta final del mes de junio y de lo que será hoy este primero de julio en Viva la Noticia. Bueno, es imposible no ponderar lo que sucedió con la selección mexicana de fútbol que ganó 2-0 a Ecuador con goles de Julián Quiñones y de Jiménez. Dos historias importantísimas del fútbol, un muchacho que vino desde fuera para ingresar al fútbol mexicano. Por amor a México, tramitó su nacionalidad, hoy es mexicano, y él pues ha sido uno de los goleadores, ya se está acercando a cifras interesantes en este mundial. Y qué decir de Jiménez, un muchacho que superó la adversidad, que la trae marcada en una cinta que utiliza en su cabeza para pues jugar fútbol, y que ambos le dieron este triunfo y sobre todo esta alegría a México. Y nunca como ahora, y si sí se cumple, y si sí es algo que estaremos viendo en los próximos días, el domingo, y esto es una enorme alegría que se manifiesta en muchos lugares del país. Pero por lo pronto el ICC se manifestó en Culiacán de manera muy ordenada. Yo ahorita me di una vuelta por la zona de la Glorieta de la Canasta, como la conocemos en Culiacán, la Glorieta hoy de Cuauhtémoc. Y usted ve algo de basura, moderada la verdad, alguna otra botella en este recorrido que hice. Pero ayer mi compañera Claudia Araujo estuvo ahí en el lugar de la festejación, y a reserva que ella me diga otra cosa, miles de personas se concentraron ahí, y bueno, Claudia fue parte del ICC. Vamos a correr el video para que nuestra estimada compañera y amiga en esa reportera que se está, pues no se está formando, ya está bastante desarrollada, nos participó del festejo que se tuvo en la noche de anoche en Culiacán. Antes que todo, te saludo, mi estimada Claudia Araujo, muy buenos días.
2: Muy buenos días, Enrique, amigos de Viva la Noticia, a todo Sinaloa, por supuesto, y a cada una de las personas que ya en estos momentos están conectando con nosotros, esperando que se estén levantando de la mejor manera posible, si es que ya se están levantando, porque si bien en lo que es la Ciudad de México, los alrededores también, pues en Guadalajara y Monterrey han estado, que será ya casi un mes, llenos de fiesta. Vaya, pues aquí en Culiacán no fue la excepción. El día de ayer se cumplió. Todo esto empezó como un como una simple broma, vaya. Wow. Un muchacho, un usuario en las redes sociales empezó a poner, simplemente creó una imagen con inteligencia artificial de la canasta, lo que conocemos, o bien Cuauhtémoc, donde ponía muchísimas personas y también escribía que si qué pasaría si se cerrara la canasta el día martes 30 después del partido, si llegara a ganar pues México. Y tuvo muchísima respuesta por parte de las personas. A lo mejor no pensó que los culiacanenses iban a decir, sí, vamos, vamos. Entonces se fue haciendo viral durante todo el fin de semana. Ya prácticamente pues al inicio de esta semana todavía se tenía la duda. Como okay. Que todos decían, no, no creo, no nos estamos organizando. Y el mismo muchacho Freddy, si mal no recuerdo su nombre, pues dijo que él no pensó que se fuera a hacer porque fue muy poco tiempo de organización, pero pues no nos dan de conocer cómo es. El sinaloense, vaya, que en un solo día o en unas cuantas horas puedes sacar pues fiesta. Y efectivamente desde el martes, vaya, ayer, desde muy temprano pues empezó a dar también la noticia. Muchos ponían de que siempre sí nos vamos a ir a la canasta a celebrar, qué va a pasar. A lo mejor todavía muchas personas no lo creían posible. Sin embargo, pues entre las 5 de la tarde, 5 y media, 6, cuando mucho después de que se dijo que el partido se iba a retrasar por estas tormentas eléctricas que estaban registrando, rápidamente lo que fue pues policía municipal o bien la seguridad del municipio de Culiacán empezó a resguardar la canasta, si bien como que muchos entraron en alerta y dijeron, ya no vamos a poder celebrar, okay. Pero solamente la estaban cerrando para que no hubiera paso vehicular, vaya, el tráfico vehicular, y las personas pudieran estar pues festejando, ¿no? De manera pues peatonal, vaya. Después lo que fue la Secretaría de Seguridad Pública en el estado pues emitió un comunicado donde decía que pues de manera para que las personas puedan disfrutar, celebrar de la mejor manera, se llevó a cabo este cierre. Después también el Ayuntamiento de Culiacán dio las indicaciones de pues cómo podemos celebrar, y en cuanto ya dieron el ganador, que se llegó a los finales y que México se convirtió en el ganador, pues todas las personas agarraron hacia la canasta, y donde pues sí, al principio se notaba como un poco apagado, como que muchas personas llegaron y diciendo, ¿sí se irá a hacer? ¿No se irá a hacer? ¿Estaremos solamente nosotros? Al principio se notaba como un poquito apagado, después pues empezaron a llegar todas las personas, un DJ, sus bocinas, el muchacho de la tarola, si mal no estoy.
1: Tambora.
2: Entonces ya empezaron con estas consignas que han estado muy latentes, y sobre todo también con esta canción de Cielito Lindo, que ya se ha hecho pues muy representativo, vaya, en estos últimos juegos. Y pues nada, todos los culiacanenses salieron a celebrar, a disfrutar, y que muchos estaban reconociendo que eso era lo que les hacía falta aquí a la ciudad de Culiacán, sobre todo los jóvenes. Muchos jóvenes estaban diciendo de que pues por unas cuantas horas, unos cuantos minutos, a los adolescentes, a los jóvenes y en sí a todas las familias culiacanenses les devolvieron las calles, unos cuantos minutos.
1: Y bueno, esto es algo de la generación espontánea, que es como siempre las cosas caminan. Y si alguien, usted escucha durante el día de hoy, que se quiere dar el crédito, sobre todo algún político, política, o autoridad, esa es una mentira. La autoridad hizo la parte que le correspondía en el tema de vialidad, tránsito municipal, generó las acciones viales que se tenían que generar, y la Secretaría de Seguridad Pública con mucha anticipación, y yo diría que hasta pertinencia, estuvo al pendiente. Y bueno, esto que dices tú, querida Claudia, es en mucho el sentimiento que se necesita. Y bueno, pues miles de personas, yo diría, miles de personas, lo podemos decir.
2: Sí, fueron miles de personas. Le vamos a estar confirmando el dato en unos cuantos minutos más con nuestro contador oficial.
1: Sí, nuestro contador de confianza, mi querido amigo de muchos años, el Chevo, a quien saludo, por supuesto, otro gran aficionado al fútbol, que él nos va a dar esta referencia más exacta y muy puntual, porque a eso le entiende mucho. Ahí pues este festejo, esta espontánea condición de los culiacanenses para las cosas.
2: Así es, y tenemos la parte de un pequeño video del muchacho donde está explicando cómo se llevó a cabo, así que vamos a escucharlo.
3: ¿Qué se siente haberlo logrado, cabrón?
4: Lo hacemos de corazón. Porque nos gusta el fútbol, porque nos gusta la selección. Y esto es para la gente.
3: Es una idea, güey. Es una idea que nació de dónde, cabrón.
4: Nadie lo hacía. Somos de la Barra de Dorado 667. Nos gusta el fútbol y simplemente dije que la gente haga las cosas bien. Se mandó como un meme, como cura. Pegó, la gente copió la idea. ¿Y sabes qué? Estoy orgulloso de eso porque se trata de esto, de la unión. Y México, la neta, va por más. Sí o sí.
2: Tiene.
1: Ahí está.
2: Muy, muy alegres las personas andaban, entonces, que hasta se lograron meter a la fuente, vaya.
1: Eso nosotros, es muy bueno.
2: Aquí nosotros al finalizar, cuando nos estábamos despidiendo, tirábamos como la broma de, bueno, yo decía tanto a Lupita como a María de que ahí las veo.
1: ¿Lupita?
2: En la fuente.
1: Andaba, pero
2: no, Lupita, me creerá que no.
1: Ah, no, no.
2: No. Entonces se me hizo algo raro.
1: Sí,
2: dije,
1: sí.
2: A lo mejor ella ya está descansando, está descansando ya, reponiendo sus horas como debe de ser.
1: Reglamentarias.
2: Pero todas las personas estuvieron disfrutando, estuvieron bailando, lo típico que es pues aquí en el estado de Sinaloa, en la capital sinaloense, así que, y no solamente me tocó ver videos, pues también en Los Mochis, donde se estuvo llevando a cabo también pues diversas concentraciones, donde las personas de Los Mochis estaban disfrutando de esta, pues de esta victoria.
1: Y fíjate, ahorita que escucho este joven que se llama Felipe.
2: Freddy.
1: Freddy. Vamos a seguir, y sí, porque bueno, finalmente es algo que finalmente nació y se cumplió. Y ahora lo que nos dice Freddy, que es resultado de esa experiencia futbolística que tuvo Culiacán y que penosamente se perdió. Es otra de las cosas que se perdió en la guerra, que fue el Club Dorados de Sinaloa. Y como dice Freddy, sí o sí, vamos a decirle sí o sí a nuestro país. ¿Sí fue sí o sí la expresión? Bueno, ahorita la ponemos otra vez.
2: Sí,
1: que
2: sí.
1: Y si sí, bueno, ahorita lo ponemos y lo repetimos. Por favor, mi querido George, para escuchar otra vez este joven. Él es el autor de esta idea, de esta ilusión que se cumplió. Lo vamos a escuchar otra vez porque todo el crédito se lo tenemos que dar a él.
3: ¿Se imaginan? ¿O se hubieran imaginado esto?
5: ¡Ay, ya lo siento!
3: ¡No manches! ¿Qué se siente haberlo logrado, cabrón?
4: Lo hacemos de corazón.
3: Porque
4: nos gusta el fútbol, porque nos gusta la selección. Y esto es para la gente.
3: Es una idea, güey. Es una idea que nació de dónde, cabrón.
4: Nadie lo hacía. Somos de la Barra de Dorado 667. Nos gusta el fútbol y simplemente dije que la gente haga las cosas bien. Se mandó como un meme, como cura. Pegó, la gente copió la idea. ¿Y sabes qué? Estoy orgulloso de eso porque se trata de esto, de la unión. Y México, la neta, va por más. Sí o sí.
1: Sí o sí. Pues ahí está esta frase que acuñamos. Y si sí, sí o sí, así las cosas, así las situaciones. Felicidades a todos los que estuvieron ahí y qué bueno que, como bien dices, mi querida Claudia, pues estamos en esta espontánea manifestación sin acarrear. Aquí sí es con espontáneos, sin acarreados, sin nadie, sino que simple y sencillamente esta gran ascendencia que tienen las redes sociales sobre la población, una población ávida de estas cosas. Lo toman y sí o sí salieron y seguramente sí o sí estarán en el fin de semana ratificando y sí, muy bien interesante.
2: Pues que ya se estaban organizando también para el domingo.
1: Pues qué bueno.
2: El domingo que se va a jugar, ya también a mí me tocó ver muchísimos comentarios después de que todas las personas estaban subiendo sus respectivos videos también, pues que decían que ya hay que ir organizando algo, una carnita asada, puesto que el partido va a ser un poco más temprano, o sea, que es, normalmente es, y siendo domingo que es más de convivencia familiar, pues Ya también más adelante les estaremos informando a ver si se lleva a cabo, que yo digo que sí.
1: Esperemos que sí, y bueno, es un buen lugar, en la hora también es buena para efectos de hacer las cosas ahí, y bueno, le repito, es algo que de manera muy espontánea la gente lo hace, y así los saludamos, y a los que lo hicieron en otros municipios de nuestra entidad también, que esto sea una actitud espontánea, y que no al rato, no, es que fíjese que... No. La gente, afortunadamente, en Sinaloa tiene estos valores, estas emociones, estas ilusiones, que gracias a Dios las estamos viendo. Son las 6:17, vamos a tener muchas cosas que informarle esta mañana, pero antes vamos a ir a una pausa comercial.
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3: Las 6 de la mañana con 20 minutos y pues seguimos con esta información de la celebración que se llevó el día de ayer. Ya después de que estuvieron buen rato, las personas estuvo festejando en lo que es la canasta, también pues este creador de contenido, vaya, el muchacho que hizo pues esta idea, Freddy, subió un video a sus redes sociales donde mostraba lo que fue gran parte de esta celebración, pues por una toma de dron, lo más seguro, donde pues sí se veían bastantes personas, así que vamos a verla. Ahí nos podemos dar cuenta que sí es bastantita las personas.
4: Me dan un dato oficial que es de 20,000 personas, que la verdad es muchísimo, ¿no? Estamos hablando que por decir en Guadalajara creo que fueron 60,000. Por población, pues está súper representada la ciudad.
3: Sí, sí, sí. Y luego también salieron muchísimos videos más de personas que ellos mismos subían, ¿no? De cuando iban llegando, que muchos lo tuvieron que dejar en los puentes para poder caminar hasta acá, hasta la canasta, de lo lleno, de lo saturado que estaba, pues, puesto que las personas estaban bastante alegres, bastante emotivas, y pues que estaban celebrando de la mejor manera posible.
4: Bien, bien importante tener este dato que le estoy proporcionando y que pues en estos números y la condición que se ve de la cantidad de personas y repito lo que les decía hace un momento, a como fue, yo lo vi sin saber, saber que había habido gente pero no tanta, ver cómo que está la canasta en este momento es muy importante. Yo le diría a las autoridades que manden una cuadrilla es solo barrer. Y si ya poniéndome muy con los moños, ¿cómo se llaman? Son aparatos que echan agua a presión y ya quedaría perfecto otra vez, que repito, para la cantidad de gente ahorita está muy bien. Y bueno, ni siquiera voy a pasar el video porque para qué ando amargando a la gente y menos a las autoridades. Vayan nada más, limpien con unas escobas, con unas, aquí metiéndome como siempre en lo que no me importa, con unas 5 personas le dan la vuelta a la canasta. Ahorita es buen momento porque no está haciendo el sol, está nublado, sí sofocado, pero bueno, ahí está esta pues gran experiencia. Y que bueno, con esta droneada que vemos de este muchacho a quien felicitamos y sin duda le agradecemos la idea, la iniciativa, que bueno, esto se convierte en un buen lugar para estar festejando y que sigan estos festejos, mi querida Claudia.
3: Fanfest, como lo están llamando. Y que están diciendo que efectivamente Culiacán creó el suyo propio solamente por saber qué se siente.
4: Eso es bien importante, pero sobre todo que es un asunto espontáneo. Eventualmente alguna autoridad pondrá alguna pantalla el domingo, no está de más, pero que no anden queriéndose poner esta cachucha, que es una cachucha que viene de la ciudad de los y las culiacanenses, en esta idea de este joven, pero también las personas que salieron a Culiacán y que tomaron la calle para festejar algo sumamente relevante para nuestro país, para las personas que nos gusta el fútbol. Y bueno, ahí está este ejemplo para ver si así se dan. Ayer estaban presumiendo inversiones del gobierno federal en Sinaloa. Es una vacilada. Hoy en medios nacionales impulsaron, porque son notas impulsadas, de que 1,000 elementos llegaron. Pues para lo que sirve, ¿no? Porque ayer, en algo que se supone que ya no tenía que pasar, y más adelante estaremos pasándoles información, asesinaron a 2 muchachos en el hospital de Navolato, que habrían sido pues agredidos a balazos, que estaban heridos, gravemente heridos, y un grupo de personas llegaron y los, así como se dice vulgarmente en el argot policíaco, los llegaron a rematar. No que teníamos protocolos. ¿Dónde están los 1,000 que llegaron? Y los casi, con esos 1,000 tendríamos alrededor de 12,000 elementos. Y nos dicen, no, es que también vienen los fusileros paracaidistas. Pues yo no he visto un paracaídas, y menos un fusilero, y menos en estos hechos que penosamente suceden. Pero con todo y eso, es momento de celebrar que Culiacán está en esta espontánea manifestación, y que los que están en los aires acondicionados se habitachen, porque están siendo rebasados. Vamos con Lupita Solís para que nos entregue el número de WhatsApp de Viva la Noticia, y que en este esfuerzo sobrehumano que hizo de no participar en el Fan Fest Espontáneo Culichi, no, la fiesta de los culichis, ¿qué Fan Fest? La fiesta de los culichis, nos diga por favor el número de WhatsApp y el pensamiento del día. Lupita, qué gusto saludarte, muy buenos días.
5: Hola Enrique, muy buenos días a ti, a Claudia y a todo el auditorio de Viva la Noticia. Un gusto saludarlo, estamos felices y contentos por el triunfo que se llevó a cabo el día de ayer. México dio todo, dio el corazón y por supuesto nos ilusionó a todos los mexicanos. No pudimos estar ahí en la canasta festejando, pero vi los videos. Me dio muchísimo gusto que se viera esto después de tanto tiempo donde estamos pasando pues por esta contingencia de inseguridad. Sin embargo, la gente se unió, festejó y enhorabuena. Y el domingo yo creo que ahí nos vemos, ahí vamos a estar ahora sí, lo confirmo. Yo creo que la gente quiere fiesta, quiere unión. Fue una noche muy amena donde se vivió, había familias, había niños, entonces hay que disfrutar y gozar porque este mundial es de México y es aquí pues en el 2026. Y ahora sí nos vamos con el número de WhatsApp en cabina, invitándolos para que se comuniquen con nosotros, 6674-184282. Se los repito, 6674-184282. Si usted tiene alguna denuncia, algún comentario, lo puede hacer llegar con nosotros. Y ahora bien, nos vamos con este pensamiento para iniciar y arrancar con todo en esta mañana. No dejes que el miedo decida por ti. Cree en ti, da ese primer paso y recuerda que las mejores historias comienzan cuando alguien se atreve a intentarlo. Que tengas un excelente día.
4: Muy muy interesante y muy profundo este pensamiento,
3: Claudia. Pero lo que decías no nos escuchó.
4: Ah, sí, porque... no, muy importante que no te vayas a quedar, quiere volar, no te vas volando a la Pita Solís, si eres tan gentil, no nos des esa mortificación.
5: Enrique, es que usted tiene que vivir esa experiencia, ya la viví en el Fan Fest en Guadalajara, la verdad, es que no es que quieras, es que la gente te jala, te avienta y pues nomás cuídate de no caerte.
4: Ay, te encargo que... Bill Mendoza el domingo, lo pintas, si eres tan gentil, ahorita que vengas te lo ratifico porque...
3: Vamos a dar una foto para que la pueda identificar y que diga...
5: No, hay que disfrutar y gozar, esta fiesta es cada 4 años, entonces hay que vivirlo.
4: Eso es una realidad, hay que vivirlo, pero todo con moderación.
3: Ahí la vamos a ver el domingo.
4: Ya la vamos a ver el domingo seguramente.
3: Ella nos va a estar mandando los videos.
4: Yo solo espero que no vuele, porque es una mortificación eso de ver volar. ¿Qué?
3: Que se ha dicho y han salido en redes sociales que muchas y muchos están encontrando pareja en esas voladas.
4: Ah, no, ni por eso, menos por eso. No. Pues imagínate. Pero bueno, cada quien en esa libertad que da la juventud, una jovencita que desea comerse el mundo, como es nuestra queridísima Lupita Solís. Vamos al clima rápidamente, mi querida Claudia Araujo.
3: Claro que sí, pues comentarles, si usted sabe también, que hemos estado teniendo temperaturas bastante intensas. Entonces es momento de pues cuidarnos, porque las temperaturas también estarán intensas durante pues gran parte de este día. Y usted sabe que en Culiacán pues también hemos tenido estas temperaturas altas, desde los 35, 36 grados centígrados hasta los 38 grados o más. También las sensaciones térmicas sí han estado entre los 40, 42 hasta los 45 grados centígrados, ni qué decir de la humedad, así como también los rayos del sol, que siempre, como bien comentan los expertos y recomiendan, pues desde las 11 de la mañana a las 4 de la tarde, pues tratar, vaya, tratar de no, pues no exponernos a los rayos del sol porque van a estar bastante intensos. Y comentarles que efectivamente en los municipios, tanto en Choit, Badiraguato, Cosalá, San Ignacio y Concordia, pues sí vamos a estar teniendo también temperaturas bastante intensas, desde los 35, 36 grados centígrados hasta los 48 grados centígrados. Así como también en lo que es pues Juan José Ríos, Angostura, El Salvador Alvarado, El Dorado, en Mazatlán, también estaremos presentando estas intensas temperaturas. Las recomendaciones, por supuesto, sigue siendo la misma, de cuidarnos muchísimo, utilizar el protector solar las veces que sea necesario, así como estarnos hidratando constantemente, ya sea sus 2 litros de agua al día, algún suero de ser necesario. El protector solar también debe de ser bastante importante, estarlo reaplicando las veces que sea necesario. Ya sabe usted que lo recomendable es estarnos reaplicando el protector solar después de 4 horas. Y las precipitaciones continuarán parte de este día, como bien ya lo habían comentado también los expertos, durante toda esta semana. El día de ayer, por supuesto, también a partir de la una, después de que pasó todo lo de estos sismos que también pudimos sentir, empezó a nublarse. Tuvimos una tarde bastante nublada, con muchísimo viento también, con muchísima nubosidad, que ya decíamos nos va a llegar algo de lluvia. En lo que fue aquí en el municipio de Culiacán, no se registró, que también pudimos sentir, empezó a nublarse. Tuvimos una tarde bastante nublada, con muchísimo viento también, con muchísima nubosidad, que ya decíamos nos va a llegar algo de lluvia. En lo que fue aquí en el municipio de Culiacán, no se registraron tantas lluvias, si bien por la tarde-noche, entre las 10 de la noche, 11, pudimos sentir si acaso una pequeña lluviecita, pero muy pequeña en diversos sectores de la ciudad. Por la mañana pues todavía se sentía como ese olor a tierra mojada, así que estar atentos también. Ya en unos cuantos minutos vamos a tener con nosotros al coordinador de Protección Civil Municipal, Jesús Vil Mendoza Ontiveros, donde pues tanto nos va a estar hablando de lo que sucedió el día de ayer, las precipitaciones y lo que debemos de tomar en cuenta para esta temporada de calor y temporada también de lluvias que viene con todo. Y pues las recomendaciones que han sido muy precisos, el no estarnos aventurando, vaya, no retar a la naturaleza. Si usted anda en la calle y pues le llega a tocar alguna de las lluvias y ve que por donde usted va a pasar alguna de las calles, alguno de los tramos se llena de agua, pues esperarnos a que la corriente baje, llamar al 911 en caso de ser necesario, pero sobre todo cuidarnos entre todos y no retar a la naturaleza.
4: Muy importante, muy muy importante. Y bueno, ahora con estos temas de los temblores, ya los tenemos platicando con Bill, pero sí tener alguna pertinencia. Algunos lugares de por ser ayuntamiento se hizo un proceso de evacuación, y bueno, esto fue relevante, sin que en su momento fuera un tema de preocupación, pero sí se celebró y se desarrolló. Son las 6 de la mañana con 33 minutos. Vamos a ir a una pausa comercial. Al regreso, gracias Claudio por la información del clima. Al regreso de la pausa, le estaremos presentando el, pues ahora sí que la festejación que la presidenta Claudia Sheinbaum desarrolló con motivo de uno de los goles de México. Y bueno, esta importante información que da la gobernadora de Sinaloa de condiciones de mejoras a el a los maestros de la sección 53 del CENTE. Una pausa y regresamos.

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11: Cuando son las 6 de la mañana con 37 minutos, tenemos más para usted, Viva la Noticia. Y bueno, la Presidenta de la República regresó a un centro popular para ver el juego de fútbol. Pues ahí sí, como que tenía más gente que festejara con ella. Igual por eso lo decidió, no lo sé. Y lo que sí sé es que a la hora que meten uno de los goles, vamos a presentar, mi querido George, esta parte donde ven a la Presidenta festejando, brincando, se abraza de Clara Brugada. Y luego se abraza de otra funcionaria pública que no sé quién sea. Y bueno, en esta parte del gol, ahí está, yo deduzco que es su nieto. Y bueno, ahí hasta la ola le tocó hacer a la Presidenta de la República, la doctora Claudia Sheinbaum Pardo, en este evento. Que bueno, finalmente ya de alguna manera se nota que está atenta al Mundial. Uh-huh. Y bueno, la chairada, que por qué no va a un estadio. Y voy a decir la palabra correcta. No mamen, por favor, punto y aparte. Tenemos más, ¿cómo ves, mi querida? Pues sí, disculpen, compañeras. No, pues ya sé. A ver si desayuno hoy. Pero bueno, así la situación
12: es. Es que estamos con la emoción.
11: Sí, es que
12: disculpen. Es parte de la emoción.
11: La emoción que da estos resultados y bueno, este goce que como cualquier ser humano, los presidentes, las presidentas son seres humanos, ¿no? Y no porque los vemos peinaditos o peinaditas. No, ella iba con un chonguito, con su chamarrita, porque estaba lloviendo fuerte en la Ciudad de México. Fue un día que difirió una obra, como bien dijiste, Claudia, el encuentro. Pero bueno, ahí está esta situación que observamos. Pero el día de ayer, la gobernadora del estado de Sinaloa, Geraldine, como le dicen sus colaboradores, Bonilla, anunció aumento de un 7% a los pensionados y jubilados del el Sindicato Nacional de Trabajadores de la Educación, sección 53. Y bueno, elaboró un video para dar este importante anuncio y vamos a escuchar a la gobernadora de Sinaloa.
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11: Ahí está, bueno, es un anuncio relevante y bueno, qué bueno que así sea y qué bueno que el gobierno del estado está logrando este tipo de cosas. Vamos a la información y vamos con la primera nota del noticiero, mi querida Claudia.
14: Así es, y como bien les estábamos comentando desde inicio de este programa, pues el día de ayer, pues además de esta celebración y de todas las buenas cosas que tuvimos en lo que fue la capital sinaloense, pues también tuvimos varios sustos con los sismos que se llegaron a presentar y que por supuesto aquí en Sinaloa también los pudimos sentir. Así que vamos a escuchar.
15: Dos sismos fueron registrados la tarde del pasado martes 30 de junio y fueron percibidos en distintos municipios de Sinaloa, entre ellos Culiacán, Guasave y Ahome, siendo el de Guasave el de mayor intensidad. Hasta el momento, las autoridades municipales no reportaron daños estructurales ni la necesidad de realizar evacuaciones preventivas, informó el coordinador de Protección Civil Municipal, Jesús Vil Mendoza Ontiveros. De acuerdo con el Servicio Sismológico Nacional, el primer movimiento tuvo una magnitud de 6.1 con epicentro a 116 kilómetros al suroeste de Guasave, a las 13 horas con 45 minutos, con una profundidad de 5 kilómetros. Minutos después también se registró un sismo de magnitud de 5.3 localizado a 33 kilómetros al este del Salto Durango, el cual igualmente fue perceptible en varias zonas de Sinaloa. El funcionario explicó que, tras los reportes de la ciudadanía, se activaron recorridos de supervisión en edificios públicos para descartar afectaciones.
16: Los primeros reportes oficiales apuntan a que es un sismo de 5.3 grados en la escala de Richter, localizado a 33 kilómetros al este del Salto Durango, aproximadamente o siendo las 13 horas con 46 minutos en la zona, pues, de los límites o la zona montañosa de Durango, la cual se sintió en algunos municipios de aquí del estado de Sinaloa.
15: Mendoza Ontiveros indicó que hasta ese momento no existieron reportes de daños estructurales ni de personas lesionadas, aunque las inspecciones continuarían.
16: Pero ahorita no registraron hasta ahorita una evacuación preventiva. Vamos a hacer los recorridos ahorita, en este momento se están realizando, hecho los recorridos, seguridad pública, en el DIF, en el Ayuntamiento de Culiacán, para ver si hay algún tema de daños o si es necesario evacuar, ¿no? Pero hasta el momento estamos guardando la calma y estamos recopilando la información.
15: Protección Civil Municipal exhortó a la población a mantenerse atenta a la información emitida por las autoridades y seguir las recomendaciones oficiales en caso de que se presenten réplicas u otros movimientos telúricos. Para Viva la Noticia, informa Claudia Araujo. ¡Viva la
11: noticia! Sí, esta situación que aconteció en Culiacán, y bueno, está con usted y con nosotros como cada semana Jesús Vil Mendoza, que... habríamos modificado la agenda por razones de, ahora sí que de agenda, lo que está sucediendo en la política, pero pues ahora sí que nos salió muy bien porque hoy está con usted y con nosotros Jesús Vil Mendoza, coordinador de Protección Civil del municipio de Culiacán. Qué gusto saludarte, muy buenos días.
17: Muchas gracias, muy buenos días nuevamente por este espacio. Efectivamente, fue muy buena decisión, ¿verdad? Mira, por algo se dan las cosas. El día de hoy, después de que se dieron estos movimientos sísmicos el día de ayer, tuvimos algunos sustos afortunadamente y nada que lamentar. Esto sí hay que celebrarlo, las personas tomaron sus medidas de prevención, Algunas personas evacuaron parcialmente, algunos edificios fueron de manera total, nosotros acá en el ayuntamiento fue de manera parcial, el DIF, algunos otros también, el SAT,

0: Algunas plazas también hicieron lo propio, pero como platicábamos ahorita, amigo, hace un rato, definitivamente donde se sintió más este movimiento sísmico fue a la zona norte, para el lado de Guasave. Inmediatamente el compañero de allá, a quien le mando un saludo, a nuestro amigo Macario, nos compartió que ya estaban evacuando en ese momento, que se sintió por ahí de las
1: Sí, por ahí,
0: 12:45,
1: sí.
0: 12:46. Pues hay que decirlo, la autoridad sí tardó un poquito en sacar los boletines, fue algo confuso, y la gente sorprendida nos preguntaba a nosotros como Protección Civil: oye, ¿tembló o no tembló? Sentí, lo sentí, y otros decían: no, yo no lo sentí, y otros definitivamente, creo yo también, que algunos ciudadanos que estaban en un segundo o tercer piso ya lo sintieron un poquito más aquí en Culiacán.
1: El servicio sismológico, como bien dice mi querido amigo Jesús Vil Mendoza, sí se habría sentido aquí, se habría sentido en Guasave y sí tardaron en dar la información oficial en las cuentas normales que generan este tipo de información. Hay una en la red social del X, que es la que de alguna manera es lo más fácil de acceder, y ya habría pasado algún tiempo para que se reconociera tanto el de Tamazula. En este caso, Tamazula y Guasave, pero las intensidades, si bien por lo que dice el sismológico no fue tan intenso lo que fue para el lado de Durango, más que Tamazula fue el salto, ¿no? En el caso de Guasave sí fue 6.1, lo que informa esa institución.
0: 6.1 y algunas réplicas de 4.6 por ahí nos informaban también de acá de nuestros compañeros del norte, también a nuestro amigo Cosme, pero sin embargo sí es un hecho que nos pone en alerta, sí es un hecho que nos sigue poniendo en el plano de los sí, de los estados con más sismicidad. No se percibe, pero sí hay microsismos, lo han dicho los especialistas, lo hemos sentido años anteriores cuando se escuchó aquel crujido también para en la zona de Santa Fe, donde hubo también un sismo que se sintió fuerte el año pasado. Debemos de estar muy atentos y, bueno, no caer en el pánico, sí hay que decirlo también, este tipo de situaciones, no caer en el pánico para que podamos tener una mejor medida preventiva, hacer caso a los llamados de las autoridades y no caer en algunas páginas que de repente empezaron a publicar que el sismo fue para el lado de La Paz y que tenían una intensidad. No, no, no, hay que tener también un sentido común para poder informarnos, ¿verdad?, de manera oportuna y no caer en este tipo de situaciones. En este sentido, hacemos el análisis el día de ayer, y lo comentábamos aquí con nuestro amigo Enrique, que protección, desde el punto de Protección Civil, me voy a poner un poco aburridón, pero tuvimos los dos fenómenos que se
1: Claro.
0: estudian en Protección Civil, tanto el socioorganizativo, que fueron ayer, ¿no? Estas celebraciones que se llevaron, la acumulación de gente, estas concentraciones masivas que se hicieron el día de ayer en la Glorieta Cuauhtémoc, que la verdad, en lo personal, a mí me dio mucho gusto ver tanta gente, tantas personas celebrando unidos por México, por esta gran victoria que tuvo nuestro equipo, y que, bueno, esto hace ver y sentir lo que es Culiacán, lo que es Sinaloa, y que la mejor manera es para poder lograr este tipo de acontecimientos, el llamado ciudadano, ¿no? El llamado ciudadano que hizo precisamente sin ninguna afinidad esta persona que logró concentrar a tanta gente. En este sentido, nosotros estuvimos muy atentos. La instrucción de nuestra presidenta municipal fue coordinarnos con las demás autoridades de seguridad y de auxilio. Ahí estuvimos desde temprano, 5 de la
1: Claro,
0: tarde,
1: claro,
0: y ya
1: claro.
0: estábamos nosotros operando este dispositivo, con coordinación siempre con las autoridades interinstitucionales. primero pensé.

0: algunas plazas que hicieron simulacros, casualmente.
1: Ah, qué bien.
0: Se hicieron unos simulacros ese día. Posteriormente, a mediodía, lo hicieron realidad estas personas. O sea, no saben cuándo puede suceder.
1: Que ven nuestros amigos de YouTube y Facebook, es la zona del edificio del Tres Afluencias, que es parte de las elevaciones que tiene la ciudad de Culiacán. Hay que decir algo que está reportando hace una hora el Servicio Sismológico Nacional, que es un sismo magnitud de 4.2 a 125 kilómetros al noreste de La Paz, Baja California. Uh-huh. Y bueno, esto fue a las 5:32. Yo quiero deducir que fue tiempo del centro de México. Pero bueno, ahí está otro caso. ¿Qué es lo que también es muy importante tener en consideración en lo que puede ser los procesos de evacuación que nos esté invitando la autoridad o simplemente los protocolos que en algunos centros empresariales existen? Que Sinaloa es una zona sísmica, como bien dijo mi querido amigo Jesús Bill hace unos momentos, es una de las zonas sísmicas del país. La primera es la zona que está entre Michoacán y Guerrero, que es la que incide en los sismos que caen o que se presentan en la Ciudad de México, que es un alto nivel no solamente de intensidad, de frecuencia, sino también de intensidad. En el caso de la zona de Baja California, ahí por el Golfo de California, está también una zona, un enjambre sísmico muy importante que se asocia a condiciones que hay en la falla de San Andrés. Y para acá, enfrente de Los Mochis, entre, ¿qué sería? Angostura, Los Mochis, hay un enjambre sísmico que es el que provoca estas manifestaciones que sentimos en Guasave y que sentimos en algunos otros municipios como Salvador Alvarado, como Angostura y obviamente Culiacán. El tema de Durango, hace muchos años hay estudios de la posibilidad de una, valga la redundancia, condición de una formación sísmica, pero esto es un estudio que no ha sido concluido, poco se ha abordado. Y bueno, la interpretación, en la información que yo tengo, que penosamente las otras autoridades del sismológico no las han proporcionado, es que es parte de esta eventual zona sísmica que normalmente está muy inactiva, pero que de pronto desprende en estas condiciones que sucedió ayer. O sea que por dos frentes tuvimos esta condición y lo relevante es responder, mi querido Jesús Vilmendoza.
0: Exactamente, lo relevante es estar preparados, estar conscientes de que vivimos en esta realidad, que tenemos que contar con la preparación necesaria. De repente nos ha tocado, mi querido Enrique, que hemos querido evacuar algunos edificios y hay gente que tiene resistencia todavía evacuar y luego nos preguntan por qué. Es que está temblando, necesitamos revisar el edificio, claro. Necesitamos hacer el protocolo, por favor. No, yo no sentí nada, no me voy a salir. Derivado de esto, sí hemos tenido resistencia. Yo hago el llamado oportuno, atento, respetuoso. Si usted está en un edificio, la autoridad o las brigadas mismas les está señalando que se tiene que evacuar, háganlo de inmediato, es una situación de emergencia, nuestra realidad, y cada que vivimos un sismo lo vivimos, es que es una nueva realidad, ya estamos.
1: No, es una realidad que tiene
0: ya estamos
1: años.
0: En esta realidad, en nuestro estado está, como bien lo dices, sentado en placas tectónicas, en una falla, muy cerca de una falla. Los mismos científicos así lo han dicho, hay estudios aquí locales que la universidad los tiene.
1: Sí, hay una zona de investigación ahí en la UAS, que es muy seria, hay que decirlo. Y bueno, el referente de esto, hay gente que no le gusta, pero pues es la verdad.
0: Así
1: se
0: es.
1: Llama Juan Espinosa Luna. Si en meteorología es un tipo que sabe muchísimo, en temas de sismología es la única persona en Sinaloa, ni el señor doctor que anda de promotor de libros, tiene la relación que tiene Juan en el sismológico de San Diego, que es de donde él abastece la información que usted y yo conocemos gracias a su generosa transmisión de conocimientos. Yo siempre lo he dicho y lo seguiré diciendo, Y bueno, aquí...

0: es una situación que es muy importante tener en consideración, que somos una zona sismológica. ¿Cuándo sería el último sismo que sentimos en este nivel de lo de ayer, querido?
1: Yo creo que fue el año pasado el que se sintió para el lado de Santa Fe.
0: Okay.
1: Donde la mayoría, y siempre nos pasa, ¿no? ¿Qué fue? ¿Está temblando? Yo escuché un tronido. Ese fue uno de los que se sintió más. Este que viene, perdón, el día de ayer, y los que no sentimos son los microsismos, ¿no? Esos famosos microsismos que
0: son casi a diario.
1: Que a diario se dan este tipo de movimientos.
0: Porque hay otro dato, el Servicio Sismológico Nacional solamente divulga aquellos sismos superiores a los 4.1 de intensidad. Entonces, desde esa visión, esta condición es muy importante que usted la conozca. Y bueno, estaremos platicando de manera frecuente con mi querido Jesús Vil para que nos haga todas las recomendaciones necesarias, pero lo que es muy importante es que usted diga a su personal, a sus compañeros de trabajo, que cuando hay un tema de sismo hay que tomar las precauciones de áreas de salida y las distintas condiciones que hay que tener para estas cosas. Querido Vil, gracias por estar esta mañana con nosotros.
1: No, al contrario, muchas gracias por el espacio, estamos muy al pendientes. Sigan informándose a través de las redes sociales oficiales, estos medios tan confiables también, y no hagamos caso también a las noticias falsas, ¿no?
0: Efectivamente, muy importante. Por eso nosotros inmediatamente que pues, sentimos, porque aquí algunas compañeras y compañeros lo sintieron, acudimos a nuestra fuente más confiable, que aquí está, Jesús Vil Mendoza, con nuestra especialista en esos temas meteorológicos y ahora sismológicos, Claudia Araujo. Gracias, amigo.
1: No, al contrario, hasta luego, que pase muy buen día.
0: Punto y aparte, ahora viene la broma. Ya tiene, comadre y compadre, ya tiene mi amigo y todo el sistema de protección civil la foto de la pita, para que no se mortifiquen el domingo. Comadre, compadre, ya tomamos cartas en el asunto. Ya si ustedes la ajustan, pues a lo mejor está mejor. Ay, bueno, ¿cómo me presionan? No es porque estoy hablando de ti. Vamos a una pausa y regresamos.
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0: Las 7 de la mañana con 2 minutos, continuamos con más información para todos ustedes y es momento de pasar a la información policiaca, primeramente de la mano de nuestro compañero José Ángel Beltrán. José Ángel, muy buenos días.
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2: Muy buenos días, Claudia, Enrique, auditorio. Vamos con la información. La noche de ayer, dos jóvenes que habían resultado heridos a balazos cuando se encontraban en la sindicatura de Villajuárez, municipio de Navolato, fueron rematados a balazos cuando recibían la atención médica en un hospital, en el Hospital Integral del municipio de Navolato. De los dos jóvenes, solo uno de ellos fue identificado con nombre de Gavino, de 18 años, mientras que del segundo se dijo que era de aproximadamente 20 años de edad. Este atentado se registró en el hospital ubicado sobre la calle Roque Espinosa, en la colonia El Rincón del municipio Cañero, cuando estos individuos ingresaron a la sala de urgencia portando potentes armas de fuego y dispararon contra los jóvenes cuando se encontraban internados en el hospital. Luego del atentado, estos individuos lograron darse la fuga antes de que llegaran las autoridades, quienes resguardaron el hospital mientras se realizaban las diligencias. También otra información, durante la madrugada de este miércoles fue localizado asesinado un joven junto a un expendio de cerveza ubicado en la sindicatura de Costa Rica. El joven fue identificado por las autoridades como Raúl Francisco, de 18 años de edad, con domicilio en la citada sindicatura. El hallazgo fue realizado junto al expendio que se encuentra en el cruce de la carretera Culiacán-El Dorado y la carretera La 20, que conduce a la sindicatura de Villajuárez, municipio de Navolato. Este joven presentó múltiples impactos de bala en el cuerpo y junto a la víctima fue localizado, fue asegurado un bat de aluminio. Esta persona, luego de las diligencias, fue trasladada al servicio médico forense mientras es reclamada por su familia. Aquí la información generada, Claudia. Buenos días.
0: Muchísimas gracias, José Ángel, por la información. Ahora vamos con nuestro compañero Luis Satarain, quien nos tiene la información policíaca de Mazatlán y el sur del estado. Luis, muy buenos días.
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3: Hola, ¿qué tal? Muy buenos días, Claudia. Saludo a todo el auditorio de Viva la Noticia. Por eso te resalta que en el fraccionamiento Real del Valle, pues ayer fue localizado un vehículo el cual tenía varios impactos de arma de fuego. Los reportantes daban a conocer que el vehículo se encontraba estacionado por la avenida Santa Fe, cerca del Coto 12, muy cerca donde hace algunos días una mujer fue asesinada a balazos. Al acudir los uniformados confirmaron el reporte, por lo que la zona fue acordonada. La unidad baleada es un automóvil de Chevrolet azul, el cual tenía destrozado por impacto de arma de fuego los cristales de los vidrios traseros. Hasta el momento pues se desconoce el paradero del conductor. En otra información te voy a conocer que se colapsa el techo de las instalaciones del ICATSIN en el municipio de San Ignacio. Tras el reporte, los servicios de emergencia se movilizaron al lugar de manera inmediata y activaron los protocolos de búsqueda y rescate. Tras arribar al lugar, investigaron si había alguna persona atrapada en el aula donde ocurrió el percance, pero se les dijo que no había personas dentro de ese lugar al momento del accidente. Tras descartar la víctima, se llevó a cabo el aseguramiento del área y la evaluación de daños. En la revisión, las autoridades se percataron de que las vigas colocadas se encontraban en muy mal estado, lo que había provocado el colapso del techo. En otra información te doy a conocer que dos sujetos, los cuales no están identificados, fueron encontrados asesinados, a balazos en el municipio de Espinapa. El hallazgo ocurrió en la colonia Gabriel Leiva, en la cabecera municipal. De acuerdo con su información, se recibió un reporte donde se daba a conocer que una persona estaba tirada a un costado de una motocicleta en la dirección antifuncionada. Al arribar, los elementos policíacos confirmaron el reporte, pero se dieron cuenta de que no era una persona, sino que había dos hombres sin vida en la zona. Se dijo que los oxisos se trataban de dos hombres jóvenes de complexión delgada. Uno de ellos vestía pantalón, playera y tenis color negro, mientras que el otro portaba un pantalón de mezclilla azul, camisa tipo polo negra y tenis negros. Según las autoridades, en el lugar donde fueron encontrados los cuerpos, también se localizaron dos motocicletas, una a un lado, un costado de la víctima, y otra a varios metros de distancia. Además, las autoridades ubicaron un arma larga tipo AK-47 y una gorra. Claudia, es la información que tenemos aquí en el sur de Sinaloa. Saludo, muy buenos días.
0: Muchísimas gracias, Luis, por la información. Ahora vamos con nuestro compañero Humberto González, que nos tiene la información policíaca de Los Mochis. Humberto, muy buenos días.
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4: Muy buenos días, Claudia. Vamos rápidamente con la información. Un trabajador de la construcción resultó lesionado la tarde de ayer martes a la jornada de sismos que se registraron en el norte de Sinaloa al colapsar parte de una barda durante trabajos de remodelación en la tortillería La Buena, ubicada en el callejón Guadalupe Victoria, entre las calles Zaragoza y Guillermo Prieto, en el sector centro de Los Mochis. La persona que resultó lesionada fue identificado como Cristian Sandoval, de aproximadamente 30 años de edad, quien sufrió golpes en el rostro al ser alcanzado por los escombros durante una demolición que se realizaba al interior del establecimiento, el cual permanecía abierto al público mientras se desarrollaban las obras. Tras el reporte del número de emergencia 911, acudieron paramédicos de Cruz Roja, elementos de bomberos y personal de protección civil a brindar atención a esta situación. Afortunadamente se encontraba consciente y no fue necesario trasladarlo a un hospital, ya que decidió acudir por sus propios medios a una valoración médica. El incidente ocurrió poco después de esta jornada de sismos que se registraron en el norte de Sinaloa, donde el Servicio Sismológico Nacional reportó un sismo de magnitud 6.1 con epicentro frente a las costas de Guasave. Sin embargo, el comandante del Cuerpo de Bomberos, Manuel Isaúd Valdés Román, descartó que el derrumbe estuviera relacionado con los movimientos telúricos. Dijo que fue una demolición controlada que golpeó a esta persona y que era totalmente ajeno al tema de los sismos. Protección Civil inició una inspección para verificar si los trabajos de remodelación se realizaban cumpliendo con las medidas de seguridad correspondientes. Pero eso fue lo que pasó el día de ayer, precisamente en esta jornada sísmica que se registró acá en el norte del estado. Es lo que tenemos en información esta mañana.
0: Muchísimas gracias, Humberto, por esta información. Ya sabe que también la va a poder encontrar en nuestro portal. Pasando a más, decirles que en enlace desde AOME se llevó a cabo la entrega de vivienda para el bienestar, recibiendo así 96 familias las llaves de su hogar. Habiendo también estado en representación de la gobernadora del estado de Sinaloa, el secretario de Cevides, Francisco Javier Barrón Aguayo. Así que vamos con esta información.
5: Buenos días.
6: Buenos días.
5: Desde AOME, Sinaloa, le reiteramos un saludo de parte de la gobernadora del estado, la licenciada Geraldine Bonilla Valverde, y de todos los sinaloenses. Hoy, 96 familias reciben las llaves de su nuevo hogar. Un hogar digno que, gracias a las viviendas del bienestar, es posible. Desde aquí le reiteramos nuestro reconocimiento a las políticas públicas que usted impulsa para el bienestar de todos los mexicanos. Muchas gracias.
6: Muchas gracias. Adelante.
7: Presidenta, muy buenos días. Buenos días, presidenta. Pues aquí con Francisco Barrón, el secretario de Bienestar del estado. Hoy nace el bebé de la gobernadora, acompañando a Octavio y a Nareida, perdón, se me complica. Muy breve, presidente, nada más para darle el avance. Esta es la 22ª sesión de miércoles de la mañanera. Llevamos un avance de 29 proyectos, muy importante, que significan 25.932 viviendas en proceso. El conjunto está muy bonito, tiene detalles que ahorita les va a explicar Neri y Octavio, muy, muy bonitos. Y comentarle, presidente, que con esta mañanera, miércoles de vivienda, ya cubrimos 18 entidades del país, y entonces vamos muy bien, y le dejo la palabra a Octavio, porque son muy buenas noticias las que tenemos en Sinaloa. Gracias.
8: Presidenta, muy buenos días.
6: Buenos días.
8: Estamos en el municipio de AOME, Sinaloa, en Los Mochis, y en el fraccionamiento Infonavit Virreyes. Ya este es el evento, presidenta, número 29 de entrega de vivienda. Ya tenemos en todo el país 98 conjuntos habitacionales donde ya estamos entregando vivienda, y de estos 98, 34 están agotados al 100%, y ya hemos colocado entre los derechohabientes a más de 26.000 viviendas. Y este mes de julio vamos a abrir otros 18 fraccionamientos en varios estados del país. Aquí en Infonavit Virreyes estamos construyendo 768 viviendas y este día vamos a entregarle a 96 familias vivienda, aunque hay que decir que el 85% de las 768 ya están colocadas entre los derechohabientes. Así es de que quedan 100, un aviso para todos los derechohabientes para que se apuren, porque nomás quedan 100 y la verdad están bien bonitos los departamentos y el fraccionamiento en su conjunto. Decirle, presidenta, que aquí en Sinaloa ya nuestra meta en Infonavit son 37,000 viviendas. Ya traemos 20,700 y en estos próximos semanas y meses vamos a contratar, a iniciar obra en 16,200 más. Con esto, presidenta, nos ponemos en 36,900 viviendas de 37,000, es decir, estaríamos a 100 viviendas de la meta. Así es que vamos a poner a su consideración, presidenta, pues un posible incremento de meta si así lo considera usted. Quiero aprovechar para agradecerle a la gobernadora interina, a Geraldine Bonilla, todos los apoyos, aquí al secretario de Bienestar y Desarrollo Sustentable, Francisco Javier Barrón Aguayo, pues todos los apoyos que nos han dado, al alcalde de Ahome, Antonio Menéndez del Llano, que sin el apoyo de ellos sería muy difícil hacer este proyecto.
0: Ahí tiene esta entrega, ya pues más adelante también estaremos viendo información al respecto, sobre todo enhorabuena a todas estas familias que pudieron obtener las llaves de su nuevo hogar. Por el momento y siendo las 7 de la mañana con 14 minutos, vamos a una pausa y regresamos con más.

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25: de la mañana con 17 minutos y tenemos más para usted acá en Viva la Noticia. Decirle que está con usted y con nosotros el licenciado Erles García, que es el director del empleo en el municipio de Culiacán. Licenciado, qué gusto saludarte, muy buenos días.
26: Mucho gusto, muy buenos días, Enrique.
25: Hay un evento que será en el jueves en el Parque Revolución, el gimnasio Juan S. Millán, donde se desarrolla una feria del empleo, en este caso municipal. Que nos platiques si eres tan gentil.
26: Sí, así es. Se va a llevar a cabo una feria del empleo. Es un evento pues muy importante para aquellas personas que buscan, que están en búsqueda de empleo. Se va a llevar a cabo, como bien lo dices, en el Parque Revolución, como lo conocemos, el Juan S. Millán, este próximo jueves 2 de julio de 9 a 2 de la tarde. Es un evento donde vamos a contar con la asistencia aproximadamente de 30 empresas de la localidad. Hay vacantes tanto operativas como gerenciales. Y se hace una invitación también, no solo a aquellas personas que buscan empleo, sino a aquellas personas que necesitan un trámite de alguna institución federal, como lo es el SAT, el IMSS, la subdelegación, la Infonavit y el programa Jóvenes Construyendo el Futuro. Aquellas personas que necesitan la renovación de su e-firma, la inscripción en su RFC, que necesitan la cotización de sus semanas ante el IMSS, o generar reportes, o el tema del crédito hipotecario, ahí lo van a poder hacer.
25: pues eso es bien, bien importante que usted lo tenga en consideración. ¿Qué es lo que la gente debe de llevar para hacer esta solicitud de empleo o este trámite de empleo?
26: Sí, la recomendación principal es llevar varias copias de su CV, de su currículum vitae, y llevar alguna copia de la INE, si es que quiere generar alguno de los trámites. Y pues una muy buena aptitud, seguridad, buena presentación, porque ahí van a ser un contacto directo con los reclutadores.
25: En este caso, hay el currículum vitae tradicional, es una cantidad enorme de hojas, en muchos casos según la historia personal de cada quien, pero ahora hay un sistema que es un poco más abreviado. Tengo la impresión, y usted díganos qué es lo más recomendable, mi estimado director, ¿qué tipo de currículum tendrían que llevar las personas que asisten?
26: Sí, lo que el reclutador observa es principalmente su experiencia. La experiencia y sobre todo sus logros. Eso es lo que hay que destacar y puntualizar. Y por supuesto la formación académica, la preparación.

0: Pero principalmente no perder mucho el formato de llenar muchos datos, solo esencialmente con su experiencia, los logros, destacarlos, la formación académica, no hacer muchas hojas, como tú bien dices, con eso es esencial.
1: En este escenario, esto del currículum vitae, los documentos oficiales, porque y una vez que se hacen las entrevistas, ya se pueden iniciar los trámites para pues, obtener una plaza de las 300 que se estarán ofertando, ¿no?
0: Sí, así es. Hay contrataciones ahí mismo. Muchas de las
1: Okay.
0: empresas contratan ahí mismo porque detectan los perfiles que ellos necesitan. Otro porcentaje es agendado para cita al día siguiente o durante la semana y otros siguen un proceso de varias entrevistas, de exámenes psicométricos, según el perfil, pero sí se da la contratación allí mismo.
1: En este escenario, ¿cómo sería el horario? ¿Entre qué hora y qué hora para que la gente asista?
0: Sí, abrimos la puerta a las 9 de la mañana para las personas y se concluye a las 2 de la tarde. Muchos nos preguntan que si es el único día. De este evento sí es el
1: Sí,
0: único día, pero
1: habrá otras ocasiones, ¿no?
0: así es y por eso les hacemos una invitación para que sigan las redes donde anunciamos el Ayuntamiento de Culiacán, la Secretaría de Desarrollo Económico de Culiacán y Empleo Culiacán. Ahí ponemos los eventos.
1: Y ahí también, de alguna manera, se podría pues definir cuáles serían otras condiciones o necesidades de empleo que a través del ayuntamiento se puedan gestionar. Estoy interpretando, se lo pregunto.
0: Sí, a través de las redes sociales o a través del WhatsApp, que te lo comento, 6674-237182, las personas interactúan y nos piden ayuda, se postulan algunas de las vacantes que publicamos a través de ese WhatsApp. Y sí, ciertamente, hay, por ejemplo, el próximo mes, junto con el SNE, vamos a realizar una feria de empleo de la juventud,
1: Ok.
0: donde van perfiles, pues, de este tipo.
1: Pues lo invitamos para que cuando se acerque esas fechas nos acompañe otra vez para pues, seguirle informando a la población de este evento que sin lugar a dudas, así como este del jueves, será muy importante. Pues le agradezco mucho, licenciado, que haya estado esta mañana con
0: Oh,
1: nosotros.
0: gracias a ti, Enrique.
1: Que tenga mucho éxito y que usted aproveche esta oportunidad de estas plazas que se están desarrollando. Igual de aquí al jueves podrá haber alguna otra necesidad y bueno, ya seguramente la dirección del empleo de la Dirección de Economía del municipio de Culiacán estarán desarrollando. Hay que decir que es una dirección bastante dinámica y bueno, tanto acá el licenciado como la propia responsable de la área de economía del municipio de Culiacán son muy proactivos. Muchas gracias, que tenga excelente día.
0: Igualmente.
1: Vamos a más y le quiero decir que ayer fue el segundo día del paro de la Universidad Autónoma de Sinaloa. Esto a partir de que ayer, que tendrían que haber cobrado su quincena los trabajadores universitarios, esto no se pudo hacer porque simple y sencillamente, pues festejarán mucho el mundial y festejarán muchas cosas. Pero lo que no podemos festejar es que la máxima casa de estudios de Sinaloa, que no se fundó ayer ni antier ni hace 7 años en un capricho ideológico, sino que tiene toda una larga data de crecimiento educativo y en muchas áreas, pues está sin que sus trabajadores no solamente tengan casi un año sin cobrar su prima vacacional, sino que también ayer no cobraron su quincena. Y si usted es trabajador universitario, nuestra solidaridad. Y si usted que es trabajador y que no cobra su quincena, imagínese lo que le puede pasar. Vamos a esta nota de mi compañero Bernardo Hurtado.
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3: Entre este martes 30 de junio y miércoles 1 de julio, desean trabajadores de la Universidad Autónoma de Sinaloa resultados positivos ante el paro de labores indefinido iniciado desde el pasado lunes 29 de junio, compartieron los secretarios generales del SUNTUAS. Por parte de Samuel Jesús Castro Camacho, secretario general sección académicos, informó que por parte del rector Jesús Madueña Molina se comentó que tras reuniones sostenidas en Ciudad de México, posiblemente este martes se reuniría con ellos para conocer resultados, no habiéndose mencionado que se hayan tenido respuestas positivas para recursos extraordinarios.
4: Vamos a esperar nosotros como dirigencia sindical la reunión con el rector para que nos dé de su propia voz, nos diga cuál realmente son las la información que trae de la Ciudad de México.
3: En las 4 unidades regionales mencionó que se han mantenido organizados los trabajadores universitarios, habiendo su disposición en el paro al conocer que es a su favor, manteniéndolo de no haber respuesta positiva. Isfa Bernabé Leal Salazar, secretario general del SUNTUA, sección administrativos e intendencia, señaló que el rector Jesús Madueña Molina fue atendido en las reuniones de trabajo y como dirigentes sindicales que la única respuesta que se necesita es que se cumpla con los trabajadores con una respuesta contundente.
5: Queremos una solución integral para que la universidad no solamente resuelva esta situación a corto plazo, sino que venga a solucionar el futuro cercano de los trabajadores, de su patrimonio, de sus casas y sobre todo el adeudo que se tiene con las prestaciones.
3: De los padres de familia respondió que la respuesta ha sido positiva, siendo empáticos al verse previamente una inquietud de los trabajadores al atrasarse los pagos, tratándose de cumplir con la responsabilidad.
5: Creemos que entre hoy y mañana puede haber una respuesta, ya que el rector está nuevamente en mesas de trabajo en la Ciudad de México y pues se supone que estas mesas son para buscar la respuesta que necesitamos, son para atender la situación de la Universidad Autónoma de Sinaloa. Les pedimos a los trabajadores y ustedes también estar al tanto del desarrollo de esto, puede cambiar para la tarde o para mañana en la mañana.
3: En cuanto al paro, el secretario general Samuel Castro Camacho informó que tras reunión con compañeros sindicalizados se determinó dosificar, dividiendo la presencia por horarios y relevando, no queriendo afectar a los trabajadores contemplando la temporada vacacional y sus familias. Así, del bloqueo de calles, el secretario general Isfa Leal Salazar comentó que hasta el momento no se ha decidido implementarlo, continuando esperando buena respuesta de la federación con la universidad. Para Viva la Noticia, informa Bernardo Hurtado. ¡Viva
6: la noticia! Y decirles que ante el paro de labores en la UAS, la gobernadora de Sinaloa, Geraldine Bonilla Valverde, pues hizo un llamado al diálogo entre el rector Jesús Madueña Molina y a las autoridades universitarias, pues para resolver esta situación por la que se está pasando. Nuestra compañera Irene González tiene la información.
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7: Ante el paro de labores por la crisis financiera que atraviesa la Universidad Autónoma de Sinaloa, la gobernadora Geraldine Bonilla Valverde hizo un llamado al diálogo al rector Jesús Madueña Molina y a las autoridades universitarias para resolver la situación. Al respecto, la mandataria estatal señaló que el gobierno del estado mantiene una postura de total apertura para trabajar en conjunto, siempre y cuando exista un acercamiento formal por parte de los directivos de la Casa de Estudios.
8: Pues nosotros como gobierno del estado hacemos un llamado a la Universidad Autónoma de Sinaloa, al propio rector, del diálogo con las autoridades. Hemos visto que se ha reunido ya en gobierno federal para solicitar recursos para la universidad. Es el derecho de todos los sindicalistas manifestarse y nosotros como gobierno lo respetamos.
7: Asimismo, la gobernadora reconoció que los trabajadores de la institución tienen pleno derecho constitucional a manifestarse y expresar sus inconformidades laborales mediante el paro. Sin embargo, enfatizó la importancia de no agotar las vías de negociación, confirmando además que las autoridades universitarias ya han sostenido encuentros con el gobierno federal con el objetivo de gestionar y solicitar los recursos económicos extraordinarios que permitan subsanar la problemática financiera de la universidad.
8: Nosotros como gobierno del estado siempre hemos apoyado a la universidad. Vamos a mantener el diálogo, no se ha acercado el rector Madueña conmigo, pero al momento en que se acerque va a ser atendido y vamos a ver de qué manera nosotros como gobierno
9: hay apertura.
7: De acuerdo con la Secretaría de Administración y Finanzas, gobierno del estado ha brindado un respaldo permanente y responsable a la UAS al destinar más de 5,709 millones de pesos en aumentos presupuestales, apoyos extraordinarios y créditos durante el periodo 2021-2026. El componente más relevante entre los apoyos directos ha sido el rescate del adeudo fiscal de la UAS ante el SAT por un monto superior a 2,900 millones de pesos correspondientes a deudos del ISR. Para Iba la Noticia informa Irene González.
6: ¡Viva la noticia! Siendo las 7 de la mañana con 30 minutos, vamos a una pausa y regresamos con más.
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18: Con 33 minutos y está con usted y con nosotros la goleadora de este proceso interno de aspirantes, mujeres y hombres a la coordinación de la cuarta transformación en Sinaloa y la defensa de la soberanía nacional, es la diputada con licencia Graciela Domínguez Nava. Graciela, qué gusto verte. ¿No te sabes cualidades de quiebres y de anotadoras? Muy buenos días.
19: Sí, muy buenos días, Enrique. No, claro que sí, hay que estar con nuestra selección mexicana. Sinaloa amaneció muy, muy feliz y nuestro México, como
18: claro, claro.
19: todos en todos los rincones de este país, pero bueno, aquí en Sinaloa también, así lo disfrutamos y estamos muy, muy felices.
18: Eso es muy, muy relevante, eso es muy importante y bueno, pues es algo que se contagia. Y ¿sabe qué? Lo que hizo Graciela es algo que es muy inteligente ahorita. Tú me dices, George, cuando lo tenemos, lo voy a pasar para que sepa de qué estoy hablando. A nuestras amigas y amigos de radio se lo describo. Y tú me dices, aquí vemos a la diputada haciendo un quiebre contra una ecuatoriana y mete un gol espectacular que con la derecha. Y bueno, pues ahí es algo que para mí, en el marcador de lo que sucede en este asunto de los aspirantes, es un golazo el que metiste, querida Graciela, y no me gana el sentimiento de una persona que tengo el gusto de conocer hace muchos años, y bueno, pues una buena dribladora que mete su gol en un mundial. Muy inteligente, y qué bueno que la política no solamente sea de andar en el rollo del recorrido, que eso es necesario, pero también con estos productos también es algo muy, muy relevante. Y bueno, Graciela, No hay plazo que no se cumpla. Y bueno, en este caso, el sábado, tú asististe a hacer el registro oficial. Uh-huh. Tú eres de las personas que desde hace ya más de 2 meses habrías abiertamente dicho tu intención que cumpliste el sábado. Y bueno, te viniste casi casi inmediatamente, y inmediatamente empezaste esto que ha invitado tu partido a ustedes y a los morenistas en general a estar desarrollando recorridos, que eso lo haces tú desde que llegas de la Cámara Federal y hasta que te regresas, prácticamente sales de alguna casa y te vas a un avión, o bajas de un avión y te vas a una casa, en un ejercicio que tú vienes haciendo, pero que en este momento es muy relevante desarrollar.
19: Sí, Enrique, bueno, estuvimos el sábado cumpliendo con este compromiso que hemos venido construyendo desde hace muchísimos meses, acompañada de un grupo de mujeres, hombres, muchos jóvenes de distintos municipios que se entusiasmaron y me estuvieron planteando: queremos acompañarte al registro, ser testigos directos. Pero también acá en Sinaloa, prácticamente en todos los municipios, se organizaron, se reunieron en un espacio para juntos darle seguimiento en línea a nuestro registro. Y bueno, quiero agradecerles a todos ellos, a todas las mujeres y hombres jóvenes muy entusiastas que tanto en Sinaloa, pero que también allá nos acompañaron acuerpándonos en este registro, porque lo hemos dicho, Enrique, esto no es un proyecto personal de Graciela Domínguez, claro. Somos parte del movimiento y como tal, bueno, ya hicimos la solicitud de registro, ese es el estatus en el que estamos, será nuestro partido en conjunto con la coalición quienes tendrán la última palabra. Tenemos la seguridad de que cumplimos con todos los requisitos, pero además estamos poniendo en el movimiento nuestra trayectoria, que es una trayectoria que se ha construido, claro, junto con el movimiento, claro, también. Siempre hemos estado en esta ruta de los movimientos sociales, del trabajo de la mano del pueblo, buscando construir los espacios de justicia social. Y además, bueno, pues también hemos tenido la oportunidad con el arranque en el 2018 de este movimiento de la Cuarta Transformación, asumiendo el mando de los gobiernos en el país y nosotros acá en Sinaloa desde el Parlamento sinaloense. Y así hemos estado aportando desde estos espacios. Por eso confiamos que cumplimos con los requisitos.
18: Es un hecho que Graciela es una mujer que desde el Rosario se desarrolló de manera personal desde su niñez, su juventud, y se formó académicamente hasta llegar a posiciones relevantes dentro de su vida personal y de su vida política, siempre desde la izquierda. Y bien, como bien lo has dicho, Graciela, eres de las fundadoras del movimiento, y eso es una consistencia que a las personas que te conocen, que te conocemos, nos da para ver la proyección que puedes tener tú como persona en este movimiento. Y bueno, en esta experiencia que será pues prácticamente hasta después del Mundial, procesada en los tiempos que Morena ha definido. Pero es un gran reto asumir lo que la dirigencia les ha pedido, que saben que sálganse a difundir los logros de la transformación, pero también salgan a decirle a la gente lo relevante que es defender la soberanía nacional, que es algo que en muchos sentidos es una situación que a ustedes les preocupa, pero no solo les preocupa, sino también les ocupa.
19: Sí, así es, bien lo decías, ya venimos listas aquí con tenis. Hemos estado trabajando de manera constante desde que asumimos la diputación en el Distrito 1. Hemos estado en territorio, ahorita estamos con licencia para cumplir con de los requisitos, claro. Pero nuestro trabajo ha sido así, bien lo decías tú. Vamos a la Ciudad de México, regresábamos en cuanto bajábamos del aeropuerto, del avión en el aeropuerto, nos trasladábamos a una reunión o a una visita domiciliaria. Siempre ha sido nuestra forma de trabajar. Yo he insistido que para mí el mejor trabajo que hicimos para lograr el triunfo en el 2024 en el Distrito 1 fue el casa por casa. Nosotros nos concentramos en eso. No hicimos muchos eventos de concentraciones. Nos concentramos en visitar todos los días, mañana y tarde, las visitas casa por casa, y eso fue lo que creo que es la esencia de este movimiento y por eso nos dio buen resultado. No se equivoca la presidenta Claudia y nunca se ha equivocado cuando ella dice que el territorio es claro. La esencia de este movimiento claro. Y en eso vamos a estar. Nos han pedido tres actividades esenciales: asambleas informativas, reuniones vecinales y las visitas casa por casa. Y nuestro llamado ha sido a todos nuestros compañeros y compañeras a que no solamente los 13 compañeros y compañeras que nos hemos registrado como aspirantes a la coordinación estatal estemos haciendo esta labor, sino todas y todos. Somos parte del movimiento y todos tenemos que aportar bastante en esto. Pero nosotros tenemos este compromiso firme al suscribir este compromiso con la dirigencia nacional, con la Comisión Nacional de Elecciones, de que vamos a estar en el territorio haciendo estas actividades. Y de aquí, saliendo de tu programa, vamos a la Díaz Ordaz, ahí vamos a estar saludando. Ayer estuvimos en la Rafael Buelna aquí en Culiacán y nos vamos a estar moviendo en todo el estado.
18: Nuestras amigas y amigos de Rosario que nos escuchan y que nos escuchan y nos ven, va para Rosario y eso será el viernes, ¿verdad, Graciela?
19: El viernes vamos a estar acompañando en la primaria de Agua Verde su clausura del ciclo escolar y vamos a estar acompañando ahí como madrina a las niñas y niños de la primaria que concluyen su escuela y que van a pasar a secundaria y vamos a ir a darles el abrazo, la felicitación.
18: Es muy, muy relevante lo que le digo de que Graciela estará en Rosario, en el Rosario, porque ella en su gestión como diputada ha estado muy pendiente de lo que pasa en su distrito como en lo que pasa en Sinaloa. Y bueno, los temas muy relevantes del tema de la pesca nunca lo ha soltado. Y bueno, es bien importante que las gentes de Agua Verde estén enterándose a través de la noticia que su amiga, su paisana, los estará visitando, los estará acompañando. Y bueno, es mucho, mucho, mucho, muy intenso y en una época complicada porque hace mucho calor, estar acercándose porque eso lleva logística, lleva esfuerzo, pero bueno, finalmente es lo que ustedes observan desde tu partido que se necesita y tú como aspirante también crees que es el camino a seguir.
19: Sí, fíjate que ayer, por ejemplo, la mayoría de los domicilios que visitamos, la gente está enterada de lo importante que es estar defendiendo nuestra soberanía nacional, de la importancia de los logros de la transformación. Entonces, eso es muy, muy interesante, Enrique, porque nosotros a veces en lo mediático tenemos una idea, claro. Pero cuando ya vamos y platicamos y dialogamos directamente, nos damos el tiempo de escuchar a las personas, nos enteramos que la gente vive un proceso de concientización de su contexto social, claro. De cómo está aconteciendo su vida, producto de las decisiones de nuestro gobierno de la Cuarta Transformación, y eso creo que es lo más valioso porque eso le va dando esencia y fortaleciendo a este movimiento de la transformación. Nos da la orientación de por dónde vamos muy bien y en qué hay que mejorar, escuchar a la gente. Eso es valiosísimo porque sí, nosotros llevamos el mensaje de hay que defender la Cuarta Transformación y se los decimos por qué motivos, pero ellos nos salen adelante. Ellos nos dicen, nosotros estamos bien enterados y sabemos que el PRI y el PAN están golpeando a la presidenta, que ese alito del PRI, nosotros sabemos por qué. Y nosotros sabemos que no tienen que regresar ellos a gobernar en este país, ni en Sinaloa. Y bueno, es un diálogo muy interesante de intercambiar opiniones y vamos a seguir en el territorio. Yo quiero decirte que a propósito de la pesca, estoy muy contenta porque el sector pesquero acordó que un integrante del sector pesquero del sur de Sinaloa nos acompañara a la Ciudad de México al registro. Él estuvo ahí encabezando parte del acompañamiento. Entonces, hemos recogido este cariño y esta confianza de los distintos sectores productivos con los que hemos tenido reuniones de trabajo, pero que además traemos una agenda de trabajo. Y producto de eso también es que nos acompañó el ingeniero Ricardo Borboa del sector de constructores, maestras, maestros que nos acompañaron, médicos del sector salud, del ISSSTE, del Seguro Social, en general. Estoy muy contenta porque también nos acompañaron jóvenes empresarios y entonces hablamos de que es Morena y la transformación está presente en todos los espacios, en todos los sectores y hoy se está reflejando así.
18: Es bien, bien importante. Preguntarte lo que está sucediendo. En Sinaloa hay muchas cosas, y una de las cosas que tiene que ver con la economía, que tiene que ver con las seguridades, que son relevantes, pero hoy el tema que gira por todo Sinaloa es el tema del paro indefinido del agua. Un asunto complejo. Hay muchas cosas que se dejaron de hacer y que provocaron

0: que está pasando hoy, pero ¿qué visión tienes al respecto de esto que es un asunto donde, por ejemplo, hoy los muchos universitarios que trabajan como profesores o en las áreas administrativas, pues simple y sencillamente no tuvieron su quincena?
1: Pues en principio yo hago votos porque se logre un acuerdo de inmediato para que el derecho legítimo y consagrado que se tiene de tener un salario no se suspenda. Sabemos que ya en este momento están sin recibir su ingreso, pero esperemos que rápido solucionen eso en lo particular y que se puedan acelerar los canales para alcanzar un acuerdo de fondo y largo plazo. Son muchos los aspectos que entiendo tienen que ponerse sobre la mesa, pero creo que lo más urgente es eso, no permitir que ningún trabajador de la universidad se quede sin su salario. Es algo que impacta a la familia y que eso se debe de cuidar bastante. Por otro lado, pues sabemos que la universidad tiene muchísimos años sí, enfrentando problemas de financiamiento. Hay grandes esfuerzos que ha hecho el gobierno del estado, el gobierno federal, pero creo que el llegar a este punto es una convocatoria a ambas partes, a la autoridad universitaria, pero también a la autoridad de gobierno, donde entonces urge establecer los mecanismos con transparencia de hacia dónde se tiene que caminar para que la universidad siga funcionando en su quehacer esencial, que es proporcionar espacios educativos a nuestra juventud, a nuestros jóvenes sinaloenses, pero que a la par pueda haber una administración transparente, correcta y con el presupuesto necesario. Yo eso es lo que te puedo decir ahorita. Los detalles los desconozco, pero sí sé que la universidad, y lo sé porque fui diputada local 2 veces, y en esos 2 periodos la universidad cíclicamente demandaba el problema del el financiamiento, pero también creo que las voces que señalan que hace falta austeridad, que observan que no hay una austeridad como tal en la universidad, creo que también es momento de que la universidad haga una revisión en eso. He escuchado que dicen que han establecido un plan de austeridad, sin embargo, bueno, pues que esto sea más reflejado. Respetamos la autonomía de la universidad, pero cuando se trata de establecer mecanismos donde el gobierno tiene que resolver el financiamiento, pero entonces también la universidad tiene que estar sujeta a reglas de un uso más eficiente de los recursos públicos y cada vez ser mucho más transparente, porque es la exigencia para todos, Enrique. Todos los que administren recursos públicos, en el nivel que sea, y aunque se trate de una universidad autónoma, al contrario, si es una universidad pública autónoma que debe ser ejemplo, son los primeros que entonces deberían de ser mucho más transparentes que nadie.
0: Sin duda, es algo sumamente relevante y en estos momentos y en estas condiciones es algo que hay que desarrollar. Pues me da muchísimo gusto platicar contigo, Graciela. Te deseo mucho éxito y bueno, seguiremos platicando en todos los días siguientes y semanas para ver cómo estás trabajando, qué es lo que estás desarrollando en este ejercicio de acercamiento a los comités de la transformación, que son bastantes en el estado de Sinaloa.
1: Así es, muchísimas gracias, Enrique, por el espacio y bueno, reitero nuestro compromiso a quienes nos escuchan de seguir en este trabajo de manera firme, transparente, informándoles siempre de esta actividad que estamos haciendo desde la transformación.
0: Eso es bien relevante porque bueno, es lo que la gente solicita, requiere y necesita. Son las 7:49, vamos a Mazatlán con nuestro recorrido por el estado de Sinaloa.
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3: Al auditorio de Viva la Noticia, el presidente del Colegio de Ingenieros Civiles de Mazatlán, Jesús Antonio Sanabria, Espinosa Sanabria, señaló que por todo el malecón del puerto hay riesgos de que se abran socavones debido a la erosión de las playas, como el generado la semana pasada sobre la Avenida del Mar a la altura del monumento de los lobos marinos, señaló.

0: Tema también habló el titular de la operadora y administradora de playas del ayuntamiento, Ángel García Contreras, quien señaló que durante esta remodelación del malecón se permitió construir sobre la zona federal marítimo terrestre, y esto fue uno de los factores que contribuyeron a la formación de este socavón recientemente abierto ahí, aquí en la Avenida del Mar. El funcionario municipal explicó que la infraestructura fue edificada sobre un espacio que, por sus características naturales, debe permanecer libre de construcciones, ya que forma parte de una franja costera que es vulnerable al oleaje, a la erosión y los efectos de los fenómenos hidrometeorológicos. Indicó que el tramo afectado, pues, comprende aproximadamente 70 metros, ya está siendo reparado por el Ayuntamiento de Mazatlán, aunque advirtió que a mediano plazo deberán implementarse soluciones, pues, de mayor alcance. Insistió el funcionario en que durante la rehabilitación del 2018 no se respetó la zona federal marítimo terrestre. Hasta aquí el reporte. Muy buenos días.
1: Muchísimas gracias, Álvaro, por esta información. Ahora vamos con nuestra compañera Aide, que nos tiene la información de Guasave. Aide, muy buenos días.
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3: La huelga del sindicato, antes, buenos días, Claudia, me adelanté. La huelga del sindicato de trabajadores al servicio del ayuntamiento de Guasave inició el día de ayer martes y se mantendrá por tiempo indefinido, luego de que las negociaciones con las autoridades municipales no lograron un acuerdo en uno de los puntos centrales del contrato colectivo. Y el día de ayer ya pasaron su primera noche los trabajadores del Estazac fuera de las instalaciones del ayuntamiento. La secretaria general del sindicato, María José García Flores, informó que durante las últimas horas sostuvieron reuniones con el área jurídica y con el secretario del ayuntamiento para buscar una solución, pero el desacuerdo persiste por la intención de reasignar personal a distintas áreas de trabajo. Esto en caso de que se realicen recortes de personal dentro de los trabajadores de confianza. Explicó que el ayuntamiento plantea reestructurar funciones para cumplir con las prestaciones laborales, incluso trasladando empleados administrativos y operativos a labores de limpieza y parques y jardines, situación que el sindicato considera contraria a una cláusula contractual que impide cambiar de puesto a un trabajador sin causa justificada. Y también por el área del ayuntamiento de Guasave no se descarta aplicar recortes de personal de confianza y trabajadores eventuales como parte de un plan de austeridad para hacer frente a las demandas económicas del sindicato de trabajadores del servicio del ayuntamiento de Guasave, el Estazac, confirmó el secretario del ayuntamiento, Feliciano Valle Sandoval, tras el estallamiento de la huelga. El funcionario explicó que actualmente existe una propuesta cercana a 7.3 millones de pesos para atender las peticiones del sindicato, monto que se sumaría a los aproximadamente 247.7 millones de pesos, que ya representa el costo anual de la plantilla sindicalizada. Ante ese escenario, señaló que será necesario realizar una reestructura administrativa y revisar los gastos del municipio. El secretario aseguró que la administración municipal no pretende comprometer los servicios públicos, por lo que se analiza un amplio panorama de medidas de ahorro, entre ellas la revisión integral del contrato colectivo y de la estructura laboral heredada de administraciones anteriores. Así las cosas en el ayuntamiento de Guasave. Muchas gracias, Claudia. Que pasen excelente día.
1: Muchísimas gracias, Aide, por esta información. Ahora vamos con nuestra compañera Briseida Villarreal, quien nos tiene la información de Los Mochis. Briseida, muy buenos días.
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4: Hola, muy buenos días, Claudia, audiencia de Viva la Noticia. comentarles antes que nada que me encuentro

0: en el fraccionamiento y Reyes en la entrega del programa de viviendas del bienestar. En esta ocasión pues se cuenta con funcionarios tanto federales como estatales y municipales. Aquí se encuentra el alcalde de Ahome, Antonio Menéndez de Llano Bermúdez, titular de Cevides, personal de Infonavit y sus titulares, y pues están realizando la entrega de estas viviendas del bienestar para un total de 96 personas, 96 familias aquí en la ciudad de Los Mochis, en el fraccionamiento Virreyes, aquí. Y también recordarles, audiencia de Viva la Noticia, que el día de hoy el Festival de mi ciudad, por el 123 aniversario de la ciudad de Los Mochis, pues hoy llega su clausura este 1 de julio. Estarán presentes la banda Zairú y la Certiva para poner a bailar a la ciudad durante esta clausura, y se llevará a cabo en la calle Guerrero, frente a la plazuela, 27 de septiembre a las 7 de la tarde, según lo anunciado por la directora del Instituto Municipal del Arte y la Cultura, María Teresa Flores Heredia, quien invitó a toda la población a estar presente en este festival por el 123 aniversario de la ciudad. Así que, audiencia de Viva la Noticia, ya lo saben, la invitación abierta por parte del Ayuntamiento de Ahome a este festejo a las 7 de la tarde, repito, en la calle Guerrero, frente a la plazuela 27 de septiembre. Y pues más detalles sobre la entrega de viviendas del bienestar en unos momentos.
1: Muchísimas gracias, Briseida, por esta información, y ahora es momento de pasar con nuestro compañero Lenin Delgado, quien nos tiene la información de Lota. Lenin, muy buenos días.
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1: Lenin, adelante.
3: Buenos días a toda la audiencia de Viva la Noticia. Buenos días en el estudio, Claudia. Pasamos a la siguiente información. La actividad académica en la preparatoria de la Universidad Autónoma de Sinaloa quedó suspendida tras el inicio de un paro indefinido de labores. Docentes y parte del personal administrativo exigen que los gobiernos estatal y federal liberen los recursos económicos destinados a la institución. En este movimiento se realizan guardias permanentes mientras esperan una respuesta. El delegado sindical José Camacho Rodríguez afirmó que la universidad ha cumplido con los requerimientos establecidos, pero persiste la falta de recursos para cubrir compromisos como la última quincena de junio. En contraste, maestros jubilados expresaron preocupación por el pago de aguinaldos y primas vacacionales. Además, cuestionaron la falta de transparencia en el manejo de presupuesto universitario y consideraron que el sindicato debe fortalecer la defensa de los derechos laborales de los trabajadores activos y retirados. En otra información, el Ayuntamiento de Lota fue sede de una conferencia sobre la preservación de las lenguas indígenas y el respeto a la diversidad cultural. El conferencista, licenciado Crescencio Ramírez Sánchez, destacó que en el municipio actualmente se hablan más de 18 lenguas indígenas gracias a la migración agrícola y al establecimiento permanente de numerosas familias. Durante su participación, recordó que el término correcto es lenguas indígenas y no dialectos. También resaltó que el respeto es un valor fundamental dentro de las comunidades originarias. Finalmente, llamó a la sociedad a proteger este patrimonio cultural y promover los derechos de los pueblos indígenas como parte de la identidad y diversidad de México. Hasta aquí mi reporte. Soy Lenín Delgado. Hasta mañana con más información generada en el municipio de Lota.
1: Muchísimas gracias, Lenin, por la información, y ya sabe que toda la información del estado de Sinaloa lo va a poder encontrar con nosotros en Viva la Noticia. Por el momento, y siendo las 8 de la mañana, vamos a una pausa y regresamos.
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1: Las 8:04 de la mañana y tenemos más información para todos ustedes. Y por supuesto, continuando con esta situación de lo que se vivió el día de ayer a mediodía, a media mañana prácticamente, estos sismos que estuvimos presenciando en el estado de Sinaloa. Y ante eso decirles que dos sismos sacudieron el norte del estado, uno de 6.1 que se registró minutos después de uno de magnitud de 4.9. Esto lo informó el Servicio Sismológico Nacional y nuestro compañero Humberto González estuvo muy al pendiente de esta situación. Humberto, muy buenos días.
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17: Muy buenos días, Claudio, y así es. Ayer fue, la verdad, un momento cuando se registraron estos sismos, aún y cuando esta es una zona sísmica y que pues muchos estamos acostumbrados a este tipo de movimientos. La fuerza que tuvo este movimiento, este primer movimiento de 6.1 magnitud registrado ayer en la tarde, pues sí provocó un gran susto entre la gente, preocupación sobre todo, y tomando en cuenta pues lo que ha venido pasando, ¿no? Que a nivel internacional hay mucha información, ya ha surgido muchos detalles acerca de los sismos. Minutos después de este sismo, el Servicio Sismológico Nacional reportó un segundo movimiento telúrico con magnitud 4.9. El primero de ellos fue aproximadamente a las 12:45 hora local, con epicentro 116 kilómetros al suroeste de Guasave, una profundidad de 5 kilómetros, es decir, en el mar, en el Golfo de California. Luego, casi una hora después, se registró un segundo sismo, el de 4.9, que este fue a 115 kilómetros al suroeste de Gabriel Leyva o de Benito Juárez, lo que es la zona del Batamote, también en el municipio o en la zona de Guasave. Esta profundidad también fue de 5 kilómetros. El temblor de mayor magnitud fue percibido en los municipios como Ahome, Guasave, El Fuerte. Incluso en el municipio del Fuerte hubo también, como aquí en Los Mochis, pues que desalojar el Seguro Social, diferentes edificios públicos, lo mismo que el Palacio Municipal en el caso del Fuerte. Las autoridades exhortaron a la población a mantenerse informada únicamente a través de los canales oficiales, como en este caso el Servicio Sismológico Nacional, pero fue una tarde difícil, complicada, de mucha tensión, de preocupación, precisamente por este tema de los movimientos telúricos que sacudieron. Y ahí, como te digo, aún y con que estamos en una zona sísmica aquí y que con frecuencia a veces hemos tenido incluso enjambres sísmicos que habla de una gran cantidad de sismos, pues ayer estos dos de verdad que sí mostraron mucha preocupación en la gente. Es el reporte.
1: Muchísimas gracias, Humberto, por la información. Y así como el día de ayer se activaron estos protocolos, seguramente pues se van a estar manteniendo activos durante pues ya toda esta semana, y nosotros ante cualquier situación les estaremos informando. Pasando a otra información y en otro tema, decirles que en la Universidad Autónoma de Sinaloa no solo es pagar quincenas, urge estabilidad integral para los trabajadores. Todo esto lo afirmó el diputado local Ricardo Madrid Pérez. Y nuestra compañera Irene González tiene la información.
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18: El diputado federal Ricardo Madrid Pérez informó que mantiene una participación activa en la búsqueda de soluciones de fondo para la compleja situación financiera que atraviesa la Universidad Autónoma de Sinaloa, por lo que ya gestiona una reunión con la Secretaría de Hacienda y Crédito Público para los próximos días. Tras arribar a la Ciudad de México, luego de sostener una reunión clave, el legislador detalló que el día de ayer participó en un encuentro estratégico en el que coincidieron la Asociación Nacional de Universidades e Instituciones de Educación Superior, ANUIES, y la Auditoría Superior de la Federación. En dicho marco, Madrid Pérez entabló un diálogo prolongado con el rector de la UAS, Jesús Madueña, para revisar el panorama de la institución. El diputado federal y presidente del Partido Verde Ecologista enfatizó que la intervención no debe limitarse a resolver la coyuntura inmediata del pago de nómina, sino que se requiere una estrategia integral que garantice la viabilidad de la casa de estudios a largo plazo.
19: Tenemos que pensar en la situación de la universidad en un tema mucho más integral que solamente los pagos de quincenas. Aquí lo importante es que tengamos claridad y que la universidad pueda tener, digamos, la estabilidad de saber cómo va a seguir creciendo o cómo va a seguir manteniendo, por lo menos, la matrícula de jóvenes que hoy quieren estudiar en la universidad. Porque la universidad prepara no solo a jóvenes sinaloenses, se viene gente de todo el país. ¿Por qué? Porque es una de las universidades más prestigiadas del país.
18: Madrid Pérez señaló que tras reunirse previamente con el rector Jesús Madueña en las oficinas de Rectoría de Sinaloa, recibió un expediente detallado sobre las gestiones que la universidad realiza ante la Secretaría de Educación Pública y Hacienda, el cual incluye las medidas de reingeniería financiera y los ahorros que la institución ha implementado. Al respecto, el legislador sinaloense informó que en coordinación con su líder parlamentario ya estableció comunicación directa con el enlace de la Secretaría de Hacienda para solicitar el respaldo institucional y formalizar una mesa de trabajo en el corto plazo. Para Iba la Noticia informa Irene González. ¡Viva la
1: noticia! También comentarles que llegarán 454 millones de pesos de la Federación a Sinaloa, esto para equipamiento y patrullas. Esto lo anunció la gobernadora del estado de Sinaloa, Geraldine Bonilla Valverde. Y nuestra compañera Irene González le reporta.
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18: La entidad contará con una importante inyección de recursos financieros durante este año por parte del gobierno federal, enfocados en robustecer las corporaciones policiales, equipamiento y infraestructura tecnológica en el estado, así lo anunció la gobernadora Geraldine Bonilla Valverde. La mandataria estatal detalló que se dispondrá de una partida de 454 millones de pesos otorgados por la federación a través del respaldo de la presidenta Claudia Sheinbaum. Esta inversión proviene de la asignación del Fondo de Aportaciones para la Seguridad Pública y del Fondo fondo para el fortalecimiento de las instituciones de seguridad. Bonilla Valverde especificó que estos fondos federales se orientarán de manera prioritaria a la capacitación de elementos de la Policía Estatal Preventiva, así como la adquisición de equipo táctico y nuevas patrullas para la corporación, procesos que en algunos rubros ya se encuentran en etapa de licitación.
20: Por parte del gobierno federal hemos tenido un apoyo de parte de la presidenta, la doctora Claudia Sheinbaum Pardo, de 454 millones de pesos en el programa de FAS y FOFIS, el cual se estará distribuyendo para capacitación del personal de la Policía Estatal Preventiva, para equipamiento de los policías, tanto como táctico como también patrullas. Ya se ha estado licitando algunas cosas para acá, para la policía.
18: Asimismo, la jefa del Ejecutivo Estatal informó que de forma complementaria, el gobierno del estado realizará una aportación de 54 millones de pesos con recursos propios. Esta partida estatal estará destinada a optimizar la infraestructura de videovigilancia mediante la instalación de cámaras de seguridad en las vialidades, además de la renovación de los equipos tecnológicos para los centros penitenciarios, el C4 y la Policía Estatal Preventiva.
20: Y por parte del gobierno del estado tenemos una inversión para la seguridad pública de 54 millones de pesos, que también eso es para infraestructura de videovigilancia, cámaras de seguridad, ya lo mencionaba, y equipo tecnológico para el centro penitenciario, también para el C4 y la Policía Estatal Preventiva.
18: La gobernadora destacó que dentro de esta bolsa presupuestal conjunta se incluye un proyecto para concluir la edificación de dormitorios destinados a los elementos policiales dentro de las instalaciones de la Secretaría de Seguridad Pública. Para Viva la Noticia informa Irene González. ¡Viva la
1: noticia! En más información, también comentarles que el Ejército promueve cultura de seguridad nacional y el papel que desempeñan las Fuerzas Armadas. Esto lo dio a conocer el director del Centro de Adiestramiento Regional de la Tercera Región Militar, el general de brigadier diplomado de Estado Mayor, Óscar Olivares Miranda. Así que vamos a escucharlo. Con el objetivo de fortalecer el conocimiento sobre la seguridad nacional y el papel que desempeñan las Fuerzas Armadas, el director del Centro de Adiestramiento Regional de la Tercera Región Militar, el general brigadier diplomado de Estado Mayor, Óscar Olivares Miranda, compartió una conferencia ante estudiantes del Campus Culiacán de Tec Milenio. La actividad fue impulsada por los clubes rotarios y clubes de leones como parte de una estrategia para acercar a la sociedad con las instituciones de seguridad. El presidente del Club Rotario, Sergio Rochín Trujillo, señaló que la iniciativa busca promover la participación ciudadana y difundir el programa de cultura de seguridad nacional que impulsa la Secretaría de la Defensa Nacional. Durante su exposición, el mando militar explicó que la seguridad nacional no depende únicamente del ejército, sino de la participación conjunta de las instituciones y la sociedad. Además de descartar que uno de los principales retos es recuperar la normalidad en las regiones afectadas por la violencia.
21: ¿Por qué estamos interesados en que, entre otras cosas, pues que Culiacán y otras zonas del país vuelvan a esa normalidad? A eso, todo eso se le llama seguridad nacional. Existe un marco legal que se llama Ley de Seguridad Nacional. A lo mejor no sale muy completa, pero eso es lo que buscamos. Hacer leyes secundarias que sustenten esa participación del ejército, de las Fuerzas Armadas en general. Por eso también se crea la Guardia Nacional.
18: Por su parte, Rochín Trujillo destacó que la seguridad nacional es una responsabilidad compartida y llamó a que más organizaciones civiles y ciudadanos se involucren en este tipo de actividades para fortalecer el respeto a las instituciones y la cultura de la legalidad.
22: La seguridad nacional no corresponde nada más a las Fuerzas Armadas y a las instituciones que tienen ese objetivo. La seguridad nacional nos corresponde involucrarnos a todos en lo que nos corresponde en nuestro ámbito de acción como ciudadanos simplemente, y en ese entorno poder rescatar el concepto de responsabilidad, porque el principio de autoridad ha sido lesionado, ha sido vulnerado.
18: Durante la conferencia también se abordaron temas relacionados con la organización del Estado mexicano, la evolución de la Guardia Nacional y la seguridad interior, y la importancia de la denuncia ciudadana como herramienta para fortalecer las acciones de las autoridades. Para Viva la Noticia, informa Claudia Araujo. ¡Viva la
23: noticia! Este, pues, es un evento muy importante que están haciendo agrupaciones de la sociedad civil que muy consolidadas en Sinaloa, y es sumamente relevante que el Ejército Mexicano, la Secretaría de la Defensa Nacional, tenga este tipo de interacciones con sectores de la sociedad civil muy relevantes, que son de muy larga data, pero bueno, son figuras de la sociedad, no solamente sus directivos principales, sino todos sus miembros. Son personas muy distinguidas y es bueno que exista esta interacción. Y vamos a ver esta pieza que nos preparó nuestro compañero César López sobre este evento.
0: Es muy importante, de nuestra parte, pedimos que toda organización de la sociedad civil o incluso a nivel individual que haya oportunidad de dar a conocer el objetivo de este programa, que es la interacción de los mandos de la Secretaría con la comunidad, con la sociedad, para no estar ajenos a eso, porque en el nuevo concepto de la seguridad nacional, donde ya fue subsumida el concepto clásico de la seguridad pública.
3: Pero ustedes saben que también tenemos ya gente que puede ser la ministra de defensa, como le llaman en otros países, o el secretario de defensa mujer, porque dicen, ok, y ya tenemos una señora presidenta. Muy bien, eso es lo que queríamos todos, que hubiera diversidad. Entonces, ¿en qué momento va a haber una secretaria de defensa nacional? Hasta el momento que mujeres como ustedes se interesen en la doctrina, porque hay una doctrina. No es solamente una idea, no es un libro publicado.
0: Y conociendo el programa sectorial que tiene la Secretaría de la Defensa Nacional, que es precisamente la difusión de la cultura de seguridad nacional, nos hemos propuesto como organización de servicio a la comunidad de estar promoviendo, porque nos parece muy importante la interacción y esta nueva línea de acción de la Secretaría, de estar interactuando con la comunidad, y dejemos de estar viendo al Ejército como algo que no podemos acceder a él.
3: Cuando nosotros nos pusimos en ese papel de atender esa no amenaza a la seguridad nacional, que sí corresponde a las Fuerzas Armadas, entonces cuando nosotros dimos cuenta que había que sumar más gente a esto, porque la solución no la tienen los militares, obviamente que no.
0: Lo principal, lo primero es que asumamos la corresponsabilidad que nos toca como sociedad. No es nada más dejarle todo al Estado, que porque pagamos impuestos ellos tienen que hacer todo. Las condiciones actuales en que se mueve nuestro país, nuestra sociedad, requieren nuestra participación, y eso es la parte de la corresponsabilidad que tenemos que asumir. La seguridad nacional no corresponde nada más a las Fuerzas Armadas y a las instituciones que tienen ese objetivo. La seguridad nacional nos corresponde involucrarnos a todos.
3: Te voy a poner un ejemplo bien claro. El año pasado, de las 100 resultados que tuvimos de desarmar gente, de atender grupos, de ver casas de seguridad, habló la sociedad. Pero el 90% hablaban mujeres. Ahora sí, como dicen, ¿y dónde están los hombres? ¿Dónde están? Porque no hablan. Entonces, la herramienta está bien fácil en todos lados. Nos dicen que cuando hay un incendio, hablen al 911. Nos dicen que cuando alguien tiene un infarto, hablen al 911. Hablen al 911, pero hablen. Pero obviamente necesitamos que eso también se masifique, porque esa es una herramienta muy efectiva. Les estoy diciendo muy efectiva, porque nosotros tenemos las inferencias de que esto resulta así. Pero cuando ya esas capacidades de las Fuerzas de Seguridad Pública ya son rebasadas, es donde entran las demás instituciones. Por eso es que estamos aquí, porque las capacidades de las fuerzas locales ya fueron rebasadas.
0: El principio de autoridad ha sido lesionado, ha sido vulnerado, y los delincuentes o los grandes ciudadanos salen del seno familiar de donde salimos todos. No con el concepto equivocado de que el delincuente tiene derechos humanos y demás. Hay diferentes niveles, como podemos decir, y el principal es el respeto a la autoridad.
23: Una condición de la denuncia a través del 911. Hace algunas semanas nuestro director general Óscar Pérez Barros tuvo una plática con el secretario de Seguridad Pública en el Estado, y esa es la misma tónica, porque actualmente la Secretaría de Seguridad Pública en el Estado, la Secretaría de la Defensa, la Secretaría de Marina, lo que es la Guardia Nacional, tienen una, bueno, la Secretaría de Seguridad Pública y Protección Ciudadana, que encabeza muy dignamente Omar García Harpus, pues han tenido una interacción muy relevante con las autoridades del Estado. Y ellos, como lo dijo este general, pues están promoviendo que la gente denuncie. No es darle piola a nadie, pero simple y sencillamente yo le vengo diciendo hace algunas semanas que hay actos de autoridad que si bien se presentan, la reacción es sumamente importante. Y le voy a decir que desde un robo de autos hasta personas que han visualizado y que han, se han denunciado y que

0: han sido capturadas. Un intento hace algunas semanas de quema de una casa y balaceada, pues se frustró a partir de una denuncia anónima por las fuerzas federales, ejército y Guardia Nacional. Hace mucho falta por hacer, pero a medida que anunciamos, y bueno, yo como la chimoltrufia, como le digo una cosa, le digo otra, nada más y nada menos lo que pasó ayer en Abolato, donde de por sí es penoso balacear a una persona, dejarla herida, la llevan al hospital, la están atendiendo y de pronto sujetos armados llegan a lo que en el argot policíaco se conoce como rematar, pues son cosas que no deberían de pasar. Porque se supone que ya habría un protocolo que cuando hieren a una persona, esas instalaciones de hospitales deben estar resguardadas por los heridos, pero también por el personal. Imagínense los doctores, las doctoras, las enfermeras, los enfermeros, todos cómo están hoy. Y ahí es donde nos está fallando. Y no es de protocolos de saliva, es de protocolos de realidad. Vamos a una pausa comercial y regresamos con más información.
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2: Las 8 de la mañana con 24 minutos y decirles que alrededor de 65 agentes preventivos reciben capacitación especializada para reforzar los grupos de reacción. Nuestro compañero Álvaro Sandoval tiene la información.
3: Alrededor de 65 agentes preventivos reciben capacitación especializada para reforzar los grupos de reacción, mientras que poco más de 50 cadetes concluirán su formación y se incorporarán a la Policía Municipal en las próximas semanas, informó el secretario de Seguridad Pública de Mazatlán, Jaime Otoniel Barrón Valdés. Explicó que el fortalecimiento de la preparación del personal operativo busca mejorar la capacidad de respuesta ante situaciones de emergencia y reforzar los operativos especiales que se implementan tras cualquier incidente que pudiera registrarse en el municipio. Detalló que la capacitación se desarrolla en dos bloques e incluye temas como derechos humanos, actuación como primeros respondientes y actualización permanente de los protocolos policiales con el objetivo de que los elementos cuenten con mayores herramientas para desempeñar sus funciones.
4: De hecho, el día de hoy se están capacitando 30 elementos en Unipol para grupos de reacción. Así mismo se han estado capacitando en derechos humanos, en primer respondiente, y se mantiene la actualización de todos los elementos, ¿no?, para pues, actuar de manera correcta. Entonces, aproximadamente un mes van a ser dos bloques de 30, 35 elementos aproximadamente. En dos meses vamos a tener 65 elementos capacitados, ¿no?, en lo que respecta a operaciones especiales. De manera inmediata son elementos operativos, elementos activos.
3: Barrón Valdés señaló que los nuevos policías que se integrarán a la corporación están por concluir su formación profesional en la Universidad de la Policía del Estado de Sinaloa, por lo que su incorporación se prevé en las próximas semanas. Indicó que estas nuevas altas contribuirán a reducir el déficit de agentes preventivos y permitirán fortalecer la presencia policial en distintos sectores del municipio. Destacó que la Policía Municipal ya se prepara para el operativo de vigilancia correspondiente al periodo vacacional de verano, considerado uno de los despliegues más importantes del año debido al incremento de la afluencia de visitantes y la movilidad de la población.
4: De hecho, el día de hoy se están capacitando 30 elementos en Unipol para grupos de reacción. Así mismo se han estado capacitando en derechos humanos, en primer respondiente, y se mantiene la actualización de todos los elementos, ¿no?, para actuar de manera correcta. Entonces, aproximadamente un mes van a ser dos bloques de 30, 35 elementos aproximadamente. En dos meses vamos a tener 65 elementos capacitados, ¿no?, en lo que respecta a operaciones especiales. De manera inmediata son elementos operativos, elementos activos.
3: El secretario de Seguridad Pública hizo un llamado a las familias que tienen previsto visitar Mazatlán durante las vacaciones de verano para que lo hagan con confianza al asegurar que las autoridades de los tres órdenes de gobierno mantienen una coordinación permanente en materia de prevención y seguridad con el propósito de garantizar la tranquilidad de residentes y turistas durante la próxima temporada vacacional. Para Viva la Noticia, Álvaro Sandoval. ¡Viva la
2: noticia! También decirles que prepara la Dirección de Turismo de Culiacán el Festival del Raspado, todo esto en la Sindicatura de Imala, el cual se estará realizando el próximo 16 de agosto. Y nuestro compañero Bernardo Hurtado le reporta.
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5: La Dirección de Turismo de Culiacán se prepara para el próximo Festival del Raspado en Imala el día 16 de agosto tentativamente, informó su directora Adalai Montoya. Si bien se tenía prevista su realización para julio, comentó que debido a temas de la fiesta deportiva que se vive en el país, se decidió posponer, queriendo que se supere la edición pasada.
6: Entonces ahí estamos viendo qué más agregarle, qué más quitarle, porque la capacidad de un evento depende mucho del tipo de actividades que le metamos, ¿no? Entonces, sí lo queremos llevar a un nivel más grande.
5: Estando buscando crear una ruta de ciclismo, así como invitar a motociclistas y senderistas para la realización de un rally, respondió que se esperan buenos resultados contemplando los obtenidos en la fiesta de fútbol el pasado 14 de junio.
6: ya habiendo movido la fecha, lo que las personas quieren es cosas que hacer en Culiacán. Es nuestra responsabilidad darles esas cosas que hacer, brindarles espacios seguros, actividades recreativas, espacios de convivencia familiar sana. Entonces, pues es en lo que estamos trabajando.
5: En cuestión de la temporada vacacional, recordó el anuncio de los cursos de verano, así como el recorrido del Turibús a las sindicaturas, estando definido hasta el momento del 10 al 26 de julio, tratándose de un fin de semana a Imala y uno a Tacuichamona, realizando diferentes rutas dependiendo de los eventos que se tengan, estando abiertos y buscando más actividades para hacer. En cuestión de seguridad, señaló que en los paseos nunca han tenido inconvenientes, siempre contando con esta en los destinos. Para Viva la Noticia, informa Bernardo Hurtado. ¡Viva la
2: noticia! Las 8 de la mañana con 30 minutos, vamos a una pausa y regresamos con más.
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0: Son las 8:32 a.m. y como hace un rato usted escuchó de una funcionaria federal que está en la ciudad de Los Mochis, de que adelantó que este día estaría naciendo la hija de la gobernadora Geraldine Bonilla. Mi compañera Irene González le tiene la información de este importante hecho en la vida personal de la gobernadora y obviamente de su familia y obviamente también de Sinaloa y los sinaloenses. Irene, qué gusto saludarte, muy buenos días.
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2: Muy buenos días, Enrique, buenos días al público de Viva la Noticia. Así es, la gobernadora Geraldine Bonilla Valverde dio a luz este 1 de julio a su bebé, es una niña y sería pues su segundo hijo. Geraldine Bonilla Valverde, quien pues asumió el cargo de gobernadora interina el pasado 2 de mayo, pues dio a luz este día a su hija, al parecer ella lo había mencionado, Paulina, se estaría teniendo el nombre de esta bebé, y pues tanto la mandataria estatal como su hija se encuentran bien. Hay que recordar que pues Geraldine Bonilla Valverde asumió el cargo el 2 de mayo, luego de que el gobernador Rubén Rocha Moya solicitara licencia un día antes, debido pues a este tema que él enfrenta, esta situación legal. La gobernadora, pues lo que nos informan así pues escuetamente, es que ella se encuentra bien, y debido a esta situación de que pues dio a luz a su bebé, de donde pues hay que recordar que cuando ella asumió este cargo de manera interina pues tenía aproximadamente 7 meses de embarazo, ya un embarazo sumamente avanzado, aún así ella pues tuvo diversas actividades. Finalmente pues debido a su embarazo ya muy avanzado, justamente el día de hoy pues estaba programada su presencia en un enlace con la presidenta de la República, Claudia Sheinbaum Pardo, para la entrega de viviendas del bienestar. Sin embargo, pues debido a que pues al parecer ya tenía programado este parto, la mandataria estatal pues no asistió a este evento, y justamente la presidenta Claudia Sheinbaum durante la mañanera pues daba a conocer que justamente Bonilla Valverde pues ya estaba en estos momentos teniendo a su bebé, y pues ya está confirmado, la gobernadora dio a luz a una niña sana, y bueno, es su segunda hija, donde pues ella había comentado que le pondría el nombre de Paulina. De hecho, recientemente vimos unas pues playeras de la selección donde aparecían 4 de ellas con el nombre de Bonilla, de su primera hija, su esposo y también ahora de su pequeña Paulina, donde pues vimos que decía Pau, y la gobernadora pues en estos momentos pues está viviendo este hermoso momento de del nacimiento de su segunda bebé. Y hay que comentar también que la gobernadora pues ya había comentado que no pedirá licencia de maternidad. Las mujeres normalmente cuando pues tienen ese proceso de embarazo gozan de una licencia de aproximadamente 3 meses. Sin embargo, la gobernadora pues debido a esta encomienda que ella encabeza actualmente ha decidido no solicitar esta licencia y desde su domicilio pues seguir llevando las riendas del gobierno de Sinaloa. Y pues es la información que tenemos hasta el momento. No sabemos dónde fue este nacimiento, pero la información que tenemos es que ella ya dio a luz a su hija, y es una niña que llevará el nombre de Paulina. Enrique, amigos de Viva la Noticia, mi reporte. Muy buenos días.
0: Muchas gracias, Irene, por esta información tan puntual. Y bueno, finalmente esta situación que habría esta programación se celebró hoy, y bueno, la familia de la gobernadora debe estar muy contenta porque ya nació la pequeña Paulina. Una felicitación para ella, para su familia, y que las bendiciones de Dios la acompañen así como la han acompañado. Es una mujer que hace semanas era presidenta de la mesa directiva de la Cámara de Diputados, posteriormente la designaron como secretaria general de gobierno para así estar en esa posición. Y bueno, con motivo de la licencia del gobernador de Sinaloa, Rubén Rocha Moya, ella quedó al frente del Ejecutivo Estatal y durante todos estos días hasta el día de hoy estuvo visualizando la crianza, el desarrollo de su bebé en esta parte científica y biológica de cada mujer, y esto no le impidió estar llevando las riendas del estado de Sinaloa. Hoy nace esta bebé y bueno, como ya bien lo señaló en su momento mi compañera Irene González y hoy lo ratifica, ha sido una declaración, una firme convicción de la gobernadora estar de manera muy poco tiempo, ella es lo que habría dicho, estando en los primeros días de la atención, pero inmediatamente después estará ella incorporándose a sus actividades como gobernadora, y reiterar que ella no estará pidiendo licencia. Una felicitación, y bueno, hay que decirlo, hay que estar con optimismo y con alegría recibiendo esta etapa interesante. Yo soy enemigo de lo histórico, pero es histórico que una gobernadora esté al frente del Ejecutivo del Estado de Sinaloa, es histórico que estuviese embarazada y es histórico que una gobernadora haya tenido su bebé, y será histórico que en los próximos días se incorpore a sus tareas como ella ya lo adelantó. Felicidades, gobernadora, Dios la acompañe en esta tarea de desarrollar una niña más de la, además de la que usted ya tiene, y que la bendición de Dios le lleve por los mejores caminos a su familia, a usted y a sus hijas. Vamos a una pausa comercial y regresamos. Me emocioné y me salté la información de los deportes que le presenta Charlie Calderón.
3: Hola, ¿qué tal? Soy Charlie Calderón y sean bienvenidos a otro segmento deportivo. La emoción de la máxima fiesta del balompié no se detiene y México continúa haciendo historia con una actuación que ilusiona a toda una afición. Además, repasaremos los resultados más importantes de la jornada, los partidos que se disputan este día y que definirán nuevos clasificados. Para cerrar, una auténtica bomba en la NBA que podría cambiar el panorama de la liga. Así que, sin más preámbulos, comencemos. México sigue soñando en grande y nos seguimos preguntando todos. Y sí. La selección mexicana derrotó 2-0 a Ecuador y mantiene un dato que habla del extraordinario trabajo colectivo. Todavía no se recibe un solo gol en lo que va del gran torneo. El conjunto dirigido por el cuerpo técnico nacional volvió a demostrar solidez defensiva, orden táctico y contundencia en los momentos importantes del encuentro. Ecuador nunca dejó de competir, peleó cada balón hasta el último minuto y buscó descontar constantemente, pero se encontró con una defensa mexicana prácticamente infranqueable, con Jorge Sánchez, Johan Vázquez, César, el Cachorro Montes y Gallardo, sumando en el medio campo como contención a Eric Lira, era un muro defensivo. Un equipo que supo controlar el ritmo del juego y más aparte, aprovechó la ventaja que tenían con los goles de Quiñones y de Raúl Jiménez. Pero más allá del resultado, este triunfo tiene un enorme significado para la historia del fútbol mexicano. Después de 4 décadas de quedarse en la misma instancia, México finalmente rompe una larga sequía, pasa y consigue avanzar al quinto partido. Un objetivo que durante años fue una de las mayores asignaturas pendientes del balompié nacional. Hay que entender algo, pasaron de 16avos a 8avos. Aquí la pregunta es, ¿cuenta? Coméntenos en nuestras redes sociales para ver si cuenta para nosotros. La ilusión está viva más que nunca, la pasión por la camiseta se siente en cada rincón del país y este grupo de futbolistas está escribiendo una página que quedará marcada entre las más importantes del fútbol mexicano. Ahora el reto será mantener el mismo nivel, porque conforme avanza el torneo internacional, cada encuentro representa una auténtica final. Y la actividad del gran torneo también dejó resultados contundentes entre varias de las selecciones favoritas. Francia confirmó su candidatura al título con una convincente victoria de 3-0 sobre Suecia. El conjunto francés volvió a mostrar un fútbol dinámico con una ofensiva explosiva y una defensa que prácticamente no concedió oportunidades. Por su parte, Noruega consiguió una valiosa victoria de 2-1 en un encuentro mucho más disputado. El conjunto noruego supo aprovechar sus oportunidades y resistió la presión en los minutos finales para quedarse con un triunfo que fortalece sus aspiraciones dentro de la competencia. La intensidad continúa aumentando conforme avanzan las fases de eliminación directa y cada resultado comienza a definir el verdadero panorama de los candidatos que buscan levantar el trofeo al final de la fiesta del fútbol. La actividad continúa este día con una jornada llena de emociones y encuentros que prometen definir el futuro de varias selecciones. La acción comenzará a las 9 de la mañana en el encuentro entre Inglaterra y República Democrática del Congo. Un partido de enorme importancia sobre el ganador, quien será el rival para México en los octavos de final. Sin duda será un encuentro que la afición mexicana seguirá muy de cerca para conocer el siguiente desafío del tricolor. Más tarde jugaría Bélgica, que se medirá ante Senegal en un duelo que se jugará a las 2 de la tarde. Estas dos selecciones con gran talento y capacidad ofensiva, donde cualquier detalle puede marcar la diferencia. Y finalmente la jornada cerrará a las 5 de la tarde con el enfrentamiento entre Estados Unidos y Bosnia. Otro compromiso que promete emociones de principio a fin y que terminará de completar un día lleno de buen fútbol dentro del torneo internacional. Y cambiamos completamente de escenario porque la NBA podría estar viviendo uno de los movimientos más importantes de los últimos años, después del cambio de Giannis Antetokounmpo a Heat. Todo apunta que LeBron James no continuará con los Lakers de Los Ángeles y buscará disputar la temporada número 24 de su extraordinaria carrera con una nueva franquicia, aplicando aún más un legado que ya lo coloca entre los jugadores más grandes de todos los tiempos. Uno de los destinos que más fuerza ha tomado en las últimas horas es Golden State Warriors, una posibilidad que inmediatamente ha encendido la imaginación de los aficionados, ya que significa que LeBron compartiría equipo con Stephen Curry en una de las asociaciones más espectaculares que podría ofrecer la liga. La salida de James representa el movimiento más importante del mercado de los agentes libres, acompañado por otros posibles cambios de figuras de primer nivel. Los Lakers, por su parte, agradecieron públicamente al histórico jugador por las 8 temporadas que defendió la camiseta angelina, destacando el campeonato conseguido en 2020 y la enorme cantidad de récords que estableció en la organización. De acuerdo con reportes, LeBron ya puede iniciar conversaciones con otros equipos durante el periodo de agencia libre, aunque la firma oficial de un nuevo contrato deberá esperar hasta que concluya la moratoria establecida por la liga. Sin duda, el futuro de una de las máximas leyendas del baloncesto volverá a ser el tema central durante las próximas semanas y cualquier decisión podría cambiar por completo el equilibrio competitivo de la NBA. Y así cerramos una jornada llena de emociones, con México siendo historia y manteniendo vivo el sueño de toda una nación. Resultados que siguen acomodando el panorama del gran torneo, partidos decisivos que definen nuevos clasificados y una auténtica bomba en la NBA, con el futuro de LeBron James en el aire. Nosotros estaremos atentos para traerles toda la información deportiva con el mejor análisis. Gracias por acompañarnos. Yo soy Charlie Calderón para Viva la Noticia.
4: Muchísimas gracias, Charlie, por esta información del mundo de los deportes que nunca deja de sorprendernos. Ahora vamos a Chismecito Time para que usted se entere de algunas cosas relevantes en la vida de

0: Chito. Alex Mora sigue sumando reconocimientos. El vocalista de El Tri fue declarado leyenda de la música y recibió el reconocimiento Huéspedes Ilustres de manos de el alcalde de Lima, Renzo Reguiardo, por sus 40 años de presentaciones ininterrumpidas en Perú y el impacto de su trayectoria. El rockero se dijo emocionado por la distinción y adelantó que el próximo 25 de julio celebrará los 58 años de El Tri en el Palacio de los Deportes, fecha que también aprovechará para renovar sus votos matrimoniales con Chela Lora, con quien cumple 46 años de casados. Además, recordó una de sus anécdotas más impactantes en Perú, un concierto que reunió a más de 200.000 personas y otro en el que continuaron tocando pese a un apagón provocado por un atentado. Como si fuera poco, Alex Lora confirmó que ya prepara una docuserie y una película sobre la historia del Tri. Fofo Márquez sufrió un nuevo revés legal. La Suprema Corte de Justicia de la Nación rechazó atraer el amparo con el que el influencer busca reducir la condena de 17 años y 6 meses de prisión que recibió por el delito de tentativa de feminicidio tras agredir a una mujer en un estacionamiento de Naucalpan en 2024. Con esta decisión, el caso regresa al segundo tribunal colegiado, donde continuará el proceso, mientras el creador de contenido permanece recluido en el penal de Molino de las Flores en Texcoco. El nombre de Fofo Márquez ha seguido dando de qué hablar desde su detención, luego de que se filtraran videos en los que aparecía siendo golpeado por custodios y otras imágenes donde fue rapado dentro del penal, hechos que desataron una fuerte polémica y derivaron en la destitución de funcionarios penitenciarios. Karina Torres vivió un momento de angustia durante un evento del Pride en Tijuana. La influencer aseguró que una asistente primero le jaló el cabello para pedirle una foto y más tarde presuntamente lanzó amenazas de muerte contra ella y parte de su equipo. La integrante de Las Perdidas contó que la mujer incluso la enfrentó al bajar del escenario y volvió a intimidarla cuando salía del antro. Aunque admitió que sintió miedo y estuvo a punto de reaccionar, decidió mantener la calma para evitar que la situación pasara a mayores. Tras el incidente, Karina confirmó que se encuentra bien, aunque reconoció que el episodio la dejó muy asustada y preocupada por la seguridad de su equipo. La polémica entre Aldo de Nigris y el chef Cel Beck sigue creciendo. Ahora fue Justop quien reaccionó al video en el que el influencer denunció haber pagado más de 40,000 pesos en el restaurante Nurse Earth de Ciudad de México. La creadora de contenido criticó a Aldo por haber cubierto la cuenta y aseguró que los restaurantes de Cel Beck ya arrastran una mala reputación por sus altos precios y diversas acusaciones de maltrato laboral. ¿Por qué pagaste?, cuestionó, al señalar que debió negarse a cubrir los platillos que, según él, creyó que eran una cortesía. Aldo respondió que sí reclamó en el restaurante, pero tras hablar con los meseros y con el chef, este le aseguró que le habría brindado la experiencia, por lo que terminó pagando la cuenta completa. El caso continúa generando un debate en las redes sociales.
1: Esto fue todo en tu dosis diaria de líos, fama y también de buena vibra. Vamos a volver mañana con más del mundo que nunca deja de brillar. Yo soy Claudia Araujo y nos vemos hasta la próxima.
2: Ya sabe que también va a poder encontrar más chismecito en nuestras redes sociales. Y ahora vamos con nuestro compañero Bernardo Hurtado, que nos tiene Y que vive el cine, para que usted sepa las recomendaciones de este día.
3: Hola, ¿qué tal? Así que nos estás viendo y escuchando. Sean bienvenidos a Y que viva el cine, donde tengo constantemente para ti la recomendación de serie o película para que disfrutes de un buen rato.
4: Estamos a mitad de semana y este puede ser un buen momento para una historia que nos llegue.

0: conquistado y ser honesto con el impacto que eso pueda llegar a traer. Esta película cuenta con una calificación de la crítica del 85% y de la audiencia del 89% en Rotten Tomatoes. Así que si quieres una película conmovedora, divertida y de amor, esta es para ti y podrás verla en Netflix. Entre las notimedias del día de hoy, tenemos el primer tráiler de la próxima película, Not Alone, con Selena Gomez y Timothée Chalamet, la cual nos contará la historia de dos trabajadores buscando crear el primer cohete impulsado por plantas en el mundo, y en el camino se encontrarán con tres alienígenas, impactando en sus vidas más de lo que pudieran creer. Esperándose su estreno en abril del 2027, ¿ya lo viste? También, con el estreno de la película Minions y Monstruos esta semana, las primeras críticas ya iniciaron a salir, teniendo una calificación del 93% en Rotten Tomatoes, y siendo la mejor calificada de las películas derivadas de Mi Villano Favorito, se reconocen las referencias al cine de época y su historia. ¿Irás a verla? Y para terminar, la película Obsesión se ha convertido en la película original más taquillera de la década al superar los $370 millones, superando a la película que tenía esta distinción, Pecadores, que había recaudado $368 millones el año pasado. ¿Ya la viste? Esta fue la recomendación del día de hoy para ti y compárteme qué opinas al respecto. Yo soy Bernardo Hurtado y que viva el cine.
1: Muchísimas gracias, Bernardo, por esta información. Ya sabe que también ya usted nos puede estar poniendo a través de los comentarios si ya vio algunas de estas series, de estas películas, y si también, al igual que nuestro compañero Bernardo, las recomienda. Ya pasando a la información que tenemos para todos ustedes, comentarles que la Asociación de Agricultores del Río Culiacán pues llama a diversificar cultivos y cuidar también el agua ante estos retos del campo sinaloense. Así que vamos a escucharlos.
2: Ante la incertidumbre que enfrenta el sector agrícola, el presidente de la Asociación de Agricultores del Río Culiacán, Roberto Basúa Campaña, hizo un llamado a los productores a mantenerse unidos, hacer un uso responsable del agua y comenzar a explorar cultivos alternativos al maíz. El dirigente señaló que, aunque las primeras lluvias ya se han presentado en algunas zonas del estado, esto no garantiza que habrá suficiente disponibilidad de agua para el próximo ciclo agrícola, por lo que consideró indispensable privilegiar su cuidado.
3: Yo hago un llamado a todos los agricultores, primero que nada, a mantenernos unidos. En segundo término, tenemos que ver muy de cerca el cuidado del agua. Empezó a llover temprano en Culiacán, en la zona, pero no significa que vaya a haber abundante agua, entonces tenemos que cuidar el agua todos.
2: Basúa Campaña también consideró que ha llegado el momento de reducir la dependencia del maíz y analizar otras alternativas de producción que demanden menos recursos hídricos.
3: Yo creo que es momento de buscar alguna otra alternativa. Nosotros en la ARC hemos probado el girasol, no tenemos todavía los resultados, estamos en fase de prueba. Yo creo que puede ser una opción, es un cultivo de baja demanda de agua. Pudiera ser, no tengo los datos precisos al momento.
2: El presidente de la ARC indicó que los ensayos con girasol continúan en etapa de evaluación y será una vez que concluyan cuando se determine su viabilidad como una alternativa para los productores.
3: No sabemos los resultados, estamos en fase de prueba. Yo creo que puede ser una opción, es un cultivo de baja demanda de agua. Pudiera ser, no tengo los datos precisos al momento.
2: El presidente de la ARC indicó que los ensayos con girasol continúan en etapa de evaluación y será una vez que concluyan cuando se determine su viabilidad como una alternativa para los productores sinaloenses. Para Viva la Noticia, informa Claudia Araujo. ¡Viva la
1: noticia! En más información también, y habrá que esperar si estas estrategias que han estado implementando o que quieren implementar los agricultores les llegue a funcionar. En más, comentarles que por crisis económica, más de 500 familias al día piden auxilio al Banco de Alimentos de Los Mochis. Nuestra compañera Briseida Villarreal tiene la información.
4: Por crisis económica, más de 500 familias al día piden auxilio al Banco de Alimentos de Los Mochis. Este 2026, la crisis económica pone en riesgo el sustento alimentario de cientos de familias en el norte de Sinaloa. Belén Quintero, coordinadora del Banco de Alimentos,

0: En Los Mochis reconoció que el acopio de productos se ha dificultado, al mismo tiempo que la demanda ha ido en aumento. Quintero explicó que durante esta temporada vacacional, el Banco de Alimentos Local enfrenta dificultades para el acopio de productos debido a la baja producción en el campo.
1: Fíjate que ahorita sí nos ha estado afectando mucho el tema de las donaciones. Se ha complicado mucho para nuestros aliados y también aparte que estamos en temporada muy baja. Entonces, la producción ahorita agrícola, como no está activa al 100%, sí hemos tenido pues bajas en tema de donativos.
0: Por otro lado, la institución que atiende a 6 municipios del estado, Ahome, El Fuerte, Choix, Guasave, Sinaloa de Leyva y Juan José Ríos, ha registrado un repunte en las solicitudes de paquetes de comida debido a la crisis económica que atraviesa la región.
1: Sí, fíjate que ahorita estamos atendiendo alrededor de 500 familias diarias en diferentes puntos de la zona norte del rango que atendemos. Nosotros atendemos los 6 municipios del norte, que es Ahome, El Fuerte, Choice, Guasave, Sinaloa de Leyva, Juan José Ríos, y sí vamos a la alta con la solicitud de paquetes.
0: Ante la alta demanda de apoyo alimentario y la baja recepción de donaciones, Belén Quintero afirmó que el Banco de Alimentos está implementando diversas estrategias para no dejar desamparadas a las personas que más lo necesitan.
1: Estamos realizando intercambios con otros bancos que sí tienen producción, intercambios de alimentos en los que ellos nos mandan producto y nosotros les compartimos otro tipo de excedente que tenemos. Campañas donde el recurso económico nos permite comprar alimento que no nos llega en donación. Todo ese tipo de actividades para poder complementar los paquetes que necesitamos para las familias que atendemos.
0: Informo para Viva la Noticia, Briseida Villarreal.
2: ¡Viva la noticia! Siendo las 8 de la mañana con 59 minutos, llegamos al final de este espacio. No sin antes agradecerles el favor de su atención, Enrique. Ya nos vamos.
3: Nos vamos, mi estimada Claudia. Muchas gracias a usted, gracias a ti, gracias a usted por el favor de su atención. Y a nombre de todo este equipo de profesionales de la comunicación, la radiodifusión, el periodismo y las redes sociales, Enrique Gil Vargas le agradece el favor de su atención y le invita para que en punto de la 1 de la tarde nos acompañe en Viva Noticia Vespertino y, por supuesto, en la tarde nos acompañe en La Revuelta y Media. Gracias, que tenga un excelente día.
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1: Son las 9:01.

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9: Estos son los datos curiosos del Mundial. Los goles más veloces de la historia se anotaron en menos de medio minuto. El récord lo tiene Hakan Şükür de Turquía, con un gol a los 11 segundos contra Corea en 2002. Le siguen Václav Masek de Checoslovaquia en 15 segundos en 1962. Ernst Lehner de Alemania en 25 segundos en 1934. Brian Robson de Inglaterra en 28 segundos en 1982. Y Clint Dempsey de Estados Unidos en 30 segundos en 2014. Estos goles muestran cómo la sorpresa inicial puede definir el rumbo de un partido mundialista.
8: 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Son las 9:45.

Muy buenos días, Culiacán. Buenos días, Los Cabos. ¿Cómo están? Bienvenidos a Energy. Bienvenidos a Detrás del Rosa. Yo soy Jimena Aguilar y bueno, como podrán escucharme, mira, estoy un poco ronca porque sí. Y sí, sí, México. ¡Qué bárbaro! Ayer estuvimos celebrando a lo grande. De verdad, México siempre incluso superando a la inteligencia artificial. Culiacán no se queda atrás porque nosotros decidimos que también era momento de celebrar. ¡Qué bonito se vivió el Mundial el día de ayer! Ese partido México-Ecuador que nos ha hecho volver a soñar, volver a sentir, volver a unirnos y volver a festejar, sobre todo nosotros los sinaloenses. De verdad, qué bonito se sintió que México ganara 2-0 a Ecuador y que nos dieran esa esperanza de que podemos. Y sí, sí, señoras y señores, esa es la frase más viral de esta fiesta futbolera 2026. Y hoy estaremos platicando de lo que pasó el día de ayer en el partido, de lo que se viene para México, porque todo depende también del resultado del partido que está ahorita Inglaterra-Congo, que por cierto les informo, va ganando Congo, ¿verdad? Todavía 1-0, así que todo puede pasar. Este Mundial de verdad que nos está sorprendiendo muchísimo. Imagínense que fuera Congo el que gana, que pasa a los octavos, pues sería México-Congo, y no sé, pero creo que podemos tener oportunidad también de seguir avanzando, así que esto me emociona mucho, y yo no quiero saber qué va a pasar si seguimos avanzando, si de por sí lo que sucedió ayer de haber ganado ese partido fue increíble. A mí me tocó vivir la experiencia en un restaurante aquí en Culiacán. Estuve ahí en el Bukivichi, que por cierto, saludos a todo el equipo de Bukivichi. Excelente servicio, como siempre. Lleno total. Eso es lo primero que yo quiero resaltar de lo que hemos vivido gracias al fútbol, sobre todo en estados como nosotros, aquí en Sinaloa, que pues hemos estado, la verdad es que bastante golpeados por todo el tema de la violencia. Entonces, muchos restaurantes se habían visto pues con mucha preocupación en temas económicos, porque justo, pues obviamente no hay tanto ingreso, ¿no? Entonces, este tipo de eventos nos invita a que salgamos, a que vayamos en familia a consumir y que, bueno, finalmente el consumo local pueda seguir estando vivo, ¿no? Entonces me dio muchísimo gusto ver restaurantes llenos, la gente en familia, festejando, celebrando, consumiendo, cosa que es muy bonito. Entonces, bueno, yo pienso que ayer les fue muy bien a Bukivichi porque estaba todo lleno, la gente estábamos felices, todos cantando, coreamos juntos el cielito lindo, aplaudimos, bailamos banda, de todo, de verdad, estuvo muy padre y se vivió esa vibra sinaloense que tenemos nosotros, pues de que nos gusta la pachanga, la fiesta, por supuesto, pero sobre todo la unión de todos los mexicanos. Obviamente en Sinaloa, pero en el país entero, todo mundo estábamos felices y celebrando el triunfo de México. Se vienen cosas interesantes, así que pues desde aquí mandemos la buena vibra para la selección mexicana. Creo que están haciendo un muy buen papel y yo no soy experta en fútbol, siempre se los he dicho, y desde el principio he confiado en la selección. Yo siempre les dije, hay que darles fe porque es la nueva generación, están llegando con otras vibes, con otra mentalidad, con más energía, ya les toca a ellos, entonces creo que lo están haciendo muy bien y nos están demostrando que son una gran selección y que están llegando pues para darnos esa esperanza que todos tenemos. Hoy justo aquí en Detrás del Rosa vamos a hablar de esto, pero también de por qué de repente pues nos podemos sentir mal al estar celebrando algo tan grande como esto, la fiesta del fútbol, del mundial, cuando en el mundo están pasando cosas muy fuertes como Venezuela, nosotros aquí mismo en Sinaloa, ¿no? Y en México en general, que hay muchas cosas, pero hoy sí te voy a hablar desde esa perspectiva porque creo que también es importante que lo analicemos para que podamos celebrar bonito. Así que quédate conmigo, vamos a tener un spotlight cumpleañero porque hoy es el cumpleaños de Blondie, que tiene grandes éxitos, pero yo quiero saber cuál es tu favorito, así que pídelo en nuestras redes sociales y a través de WhatsApp en cabina para que hagamos la mejor programación. Tendremos invitados especiales, miércolito holístico, y ¿qué creen? Les traigo el chismecito porque, a ver, si ustedes andan en las redes, seguramente por ahí les salió un TikTok de una coach que ella misma se expuso contando una situación de que había compartido una foto a un cliente que es casado y tremendo escándalo que se armó en el TikTok. Te voy a dar contexto y vamos a hablar desde esa perspectiva también cómo marcar límites. Así que no te lo pierdas, se va a poner bueno. Esto y mucha música. Así que tenemos la mejor combinación, mi gente. Gracias por estar conmigo, gracias por elegir Energy para arrancar tu miércolitos. Yo soy Jimena Aguilar y así iniciamos.

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1: Y aquí estamos ya de regreso. Esto es Detrás del Rosa, que hoy, como muchos mexicanos, amanecimos bien y de buenas. Pero para darle todavía un empujoncito más, ese shot de energía, pues, ¿qué te parece si juntos disfrutamos de esta rolita noventera? La escuchas a través de Energy FM, que estamos en vivo y en directo a través del 88.1 Culiacán y 101.5 en Los Cabos. Gracias por elegirnos, guárdala como tu favorita y disfruta, porque esta rolita tiene que estar en tu playlist. La, la, la, esta popular canción, es como Eurodance, estamos hablando que era de las más top en los años 90, y esta versión, la más famosa, interpretada por Factory B, es un cover del gran éxito original que lo lanzaron en 1997 también, la cantautora italiana Alexia. Esta canción sonó por todas partes, y por eso yo estoy segura que hoy, que traemos como que estas good vibes por todo lo que ha pasado recientemente en el tema deportivo, vamos a disfrutarla aún más. Y recuerda, el Morning Shot se disfruta a todo volumen, así que dale play, porque esto es para ti.

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Esta canción, cómo nos ha hecho suspirar, creer, volver a creer y bueno, seguir viviendo la magia de lo que hoy muchos están viviendo. Porque tú podrías pensar que Juan Gabriel ya se fue, pero no. Juan Gabriel es eterno y este Mundial 2026 nos lo ha demostrado una vez más, porque no es la primera, Si algo nos ha dejado claro este Mundial 2026 es que su música nunca ha sido una fase. Podrán pasar los años, pero Juan Gabriel siempre será México. Con este tema, este que estamos escuchando, Así Fue. Híjole, no, pégame, pero no me dejes. Estos pues usuarios en las redes sociales han comentado que esta canción, que esta trompeta cuando se escucha así, es otro nivel. Es un clásico que ha musicalizado los mejores memes futboleros, pero esto no nació con la selección, El hype viene desde que la viralidad comenzó para presumir los kilitos bajados después de mediodía de dieta, y bueno, ya sabes, ¿no? Así fue. Ya es un clásico de las redes. Y esto lo vamos a ver mucho en las plataformas, en el TikTok, en todos los videos virales de lo que ha pasado recientemente. Pero la cosa no queda ahí, porque si hablamos de Juan Gabriel, con el tema Hasta que te conocí, también volvió a sonar esta famosa frase que ahora todos la traemos. Y sí, ahí es lo que se lee en las redes sociales. La realidad es que la fiebre mundialista ha arrasado cuando, pues, a videos y memes se refiere. Y en el común denominador es Hasta que te conocí. Este rolón que parece darle fe a cada mexicano en este Mundial 2026. No me quiero ilusionar, pero ¿y si sí? Es una leyenda viva la música de Juan Gabriel. Si algo tenemos claro es que Juan Gabriel está más vivo que nunca, aún después de una década de su fallecimiento. El cantautor sigue presente en el corazón de cada mexicano y en este Mundial 2026 su música no solo le ha dado esperanza a la gente, ha vuelto para quedarse. Juan Gabriel es eterno, señoras y señores, lo sabemos. Y justo cuando México va enrachado en ese Mundial, pues se siente como si el Divo de Juárez reviviera, ¿no? Su presencia lo vemos en videos, en memes, en comentarios de redes, en celebraciones de todo tipo que están adornando esta fiesta del fútbol en México. Porque sí, nuestro Juanga es pura mexicanidad. Y esto no solamente nos reafirma la leyenda que es Juan Gabriel en la música, sino en la cultura mexicana. Es un fenómeno eterno que recordamos siempre. Juan Gabriel, Así Fue.

Y bueno, pues, ¿qué les parece si hoy que estamos de fiesta de manteles largos celebramos a otra grande de la música? La música de Energy, que es nada más y nada menos que Debbie Harry, la vocalista principal del grupo Blondie, que tiene muchas rolitas que nos han llevado a lo largo de la historia a bailar, a cantar y a ponernos de buenas. Así que hoy celebramos el cumpleaños de Debbie Harry. Está cumpliendo 81 años, señoras y señores, y ahora les voy a hacer este recorrido por su música. Así que dale play a nuestro Spotlight.

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1: Seguimos con nuestro Spotlight celebrando a Debbie Harry, que sí cumple 81 años. Y con esta rolita nos vamos a viajar a 1980, que era parte de la banda sonora de la película American Gigolo. Se convirtió en un gran éxito y alcanzó el número uno en varias listas. Esta canción fue escrita por Debbie Harry y Giorgio Moroder y su sonido sintetizado marcó tendencia en la música de la época. Es Call Me, parte de nuestro Spotlight.

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1: Sin lugar a dudas, Blondie ha sido una de las bandas más influyentes en la historia de la música y su legado continúa inspirando a nuevas generaciones de artistas. Así que, mientras celebramos el cumpleaños de su vocalista, Debbie Harry, recordemos este impacto que ha tenido en la música, en la cultura pop también. ¡Feliz cumpleaños a Debbie! Y cerremos con esta rolita, One Way or Another, lanzada en 1979. Es un himno de determinación y de perseverancia y tiene mucha energía, súper contagiosa. De hecho, esta canción tiene muchísimas versiones, varios artistas lo han hecho y la han utilizado en varios programas de televisión, en películas, porque es súper popular. Así que súbele un poquito más y celebremos el cumpleaños número 81 de Debbie Harry.

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0: Ya estamos de regreso, es miércoles holístico. Qué bueno que hoy estás escuchando Detrás del Rosa, porque sí, México, están aquí las chicas de Mundo Holístico CLN. Ale, Fabi, bienvenidas como siempre, ¿cómo están? Buenos días.
1: Emocionadas porque ganó México.
0: ¿Vieron el partido?
2: Claro, obviamente.
0: Muy feliz.
2: Soy experta, no certificada en fútbol.
0: Yo también, no, yo estoy en el mundial instalada en FIFA Girl, en mi etapa de FIFA Girl, entonces coach, lo que sea, pregúntenme, no sé si va a ser real o no, pero de que lo voy a decir. Así que bueno, pendientes de eso, porque luego hablaremos también de lo que está pasando en las emociones con todo este tema del mundial, que es un tema también ahí importante para tratarlo, para trabajarlo. Y bueno,
3: como lo que vimos ayer, ¿no? Cómo estaba terminando el partido ya entre golpes, gritos,
0: ya no
3: sabes,
0: groserías. ¿Estás feliz? Pues de repente unos festejan. Oye, vi un video que se hizo también viral de una chava que están saliendo en el estadio allá en México y entonces le tira la cerveza a unos ecuatorianos por la espalda, pero había muchos mexicanos obviamente también ahí. El señor ecuatoriano, claro, voltea enojado de que, oye, ¿qué onda? Así de que, ¿qué te pasa? O sea, estamos todos así que chupando tranquilos, ¿no? Y la chava así como que burlesca y ya, pero sí se acercaron mexicanos, lo bueno como para decirle a ellos, o sea, es...
2: Calma.
0: Ella no nos representa, pues, ¿no? O sea, entonces no hay que confundir como esta alegría, la celebración, toda la emoción, la euforia que traemos, porque sí, estamos eufóricos, poquito nomás. Pero, o sea, en el tema, por ejemplo, de eso, de buscar pleito, de aventar cerveza a la gente o otros líquidos, de pelearnos, groserías,
2: de lastimarnos.
0: De lastimarnos. Uh-huh. Oye, desgraciadamente ayer hubo 3 fallecidos, no sé si vieron también en México, creo que fue en el Zócalo, ¿verdad? Donde fue porque se asfixiaron de la gente.
1: Pues el que en la canasta también, o sea, era un...
0: Pero gracias, aquí no pasó nada malo en la canasta, todo bien, ¿verdad? Nada más fueron tres fallecidos en la Ciudad de México a causa de asfixia, porque estaban entre tanta gente que se alborotan, te caes, te aplastan, o sea.
3: Llevaban niños
1: y ni cuenta
3: también.
0: Niños,
1: pues,
0: sabías.
1: Ay, eso viejitas. Se me hace bien peligroso.
0: Sí, hay que tener mucho cuidado porque a veces uno por la euforia de que, ay, vamos, y de repente, pues, tú no sabes todo el despapalle que va a haber ahí, entonces, evitemos que suceda nuevamente ese tipo de situaciones. Eso fue lamentable, porque de una celebración, un festejo tan grande, que suceda una tragedia así, pues, no está padre, ¿no? Que se hagan esos números, ¿no? Y pues tener mucho cuidado con eso, el respeto siempre ante todo. Podemos festejar, gritar, oye, qué bonito ayer, yo les decía, fui a un restaurante aquí en Culiacán, y todo el mundo cantando, abrazándose, o sea, todos con la vibra así de bueno, había con máscaras de luchadores, y en todos los restaurantes ahí estaban llenos, y todo el mundo así con esta buena vibra, pues por eso la gente también se fue muy emocionada. Unos estuvieron en el queso ahí en Valle Alto.
2: Ajá. O sea,
0: bienísimo, también otros en la canasta.
2: En un monumento también vi que había gente, no sé
0: en qué. Es aquí en la canasta.
2: ¿En la canasta?
0: Sí, es en la canasta. No tenemos Ángel, pero qué tal nuestra canasta preciosa. Ahí andaba todo el equipo de GPM, nuestro reportero especial, Ramón, que también ahí estuvo haciendo la cobertura, porque hubo un chavo que fue el que organizó esto. Bueno,
2: hicimos un grupo, ¿no? Todos a la canasta, Culiacán a la canasta, algo
0: y estaba diciendo, no, es que yo quise hacer esto para que la gente se uniera y no sé qué, y bueno, pues se logró.
3: Entonces,
0: estuvo padre, la verdad, porque pues la gente muy contenta. Oye, ya necesitábamos también un poquito
3: sí,
0: de esto, ¿no?
3: Sí, sí. Un respiro.
0: Bien acoplados, pero... Y ya va ganando Inglaterra.
3: ¡No!
0: 2-1.
2: Ya ganó.
0: Ya se acabó.
3: Híjole,
2: entonces va a tocar Inglaterra.
0: Hijos de su madre. Pues va México contra Inglaterra, pero no se preocupen. Vamos a poner las veladoras. Oye, eso yo creo que sí sirvió, ¿no? Mucha gente veía que de cura hacían sus reels así de que con la veladora en el así viendo la televisión de que por favor, no sé qué. Pues la buena vibra sí sirve.
3: Claro,
0: o sea,
3: la energía.
0: Claro.
2: Hay que mandarles. Pero hay mucho joven. Ella esperanza, ella esperanza.
0: Sí, ya sabíamos. Me dice Lucía llegando de suerte. Ay, mamá, nos habíamos traído una veladora y yo, hija, no seas panchera por el amor.
2: Lo intencioné, o sea, toda la noche. Sí.
0: Pero bueno, es la emoción que se está transmitiendo en todas las generaciones, desde los chicos y los más grandes, y qué bonito es eso, la verdad.
3: Ay, sí.
0: México quiere volar y es literal, vamos a volar con todo. Ya sabíamos que era muy probable que esto pasara, el tema de que se va a enfrentar contra Inglaterra en los octavos este domingo. Oh. No sé si ya pusieron la hora del partido el domingo. A las 6:00 p.m, ok, sí quedó a las 6:05. A las 6:00 p.m, o sea, 5 de nosotros, ¿verdad? Va a ser a las 5 nuestras. Sí, es una hora acá. Sí, ¿verdad? 6 de México, hora 5 de aquí de Sinaloa.
3: A las 5,
0: sí. Bueno, pues vamos a prepararnos temprano, la botanuca y todo el tema.
3: Domingo a gusto.
2: Qué nervios. Estoy
0: una misa previa.
2: Estaba muy estresada.
0: Pero estuvo buenísimo el juego ayer,
2: sí,
0: la neta.
2: Sí.
0: Oye, todo, sobre todo el primer tiempo, que fue donde dieron todo, metieron los dos goles y hubo varios tiros que no entraron muchos, pero pues bueno, hicieron. Y
2: el portero también hizo un muy buen trabajo.
0: Increíble.
2: La verdad.
0: Paró unas muy buenas.
2: Sí, muy buenas.
0: Y a las 5 de la tarde nosotros, ¿verdad? Sí, compré. Oye, y además te digo una cosa, sí.
2: Seguro. pena.
0: Es a las 4. Oye, es que a las 6 baila mi hija. A las 6 van a bailar las chicas, las niñas del Rack Dance, que les mando un saludo.
2: Ey, pero si es a las 5 sí alcanzas.
0: Sí, alcanzamos. A la vuelta hay un restaurantito. Ahí vamos a ver el final y ya nos cruzamos al baile para cerrar con broche de oro. El triunfo de México.
3: Claro. Y sí, sí.
0: Y sí, sí. ¿Cómo es esa frase? La vamos a analizar luego aquí, ¿no? Este tema de y sí, sí, que se puede aplicar para todo. Ahorita estamos muy futboleros, pero es para la vida.
3: Esa es la frase de la vida. Y sí, sí, sí. El no ya lo tienes.
0: Es correcto. Qué bonito que nos inspiremos así. El Chicharito nos lo dijo hace unos años atrás, que decía,
3: nos reímos.
0: Dejemos que pasen cosas chingonas, ¿no? Él lo dijo. Entonces, bueno, pues, ¿por qué no ahora decir y sí, sí? ¿No? Que esa es la frase viral.
2: Tenía años, ¿no? Que no llegabas a este punto.
3: 40 años.
0: Según yo, o sea, lo que tienen que hacer es pasar los octavos para que así sea como que algo diferente, ¿no?
2: O sea, ya sea diferente.
0: Sí, porque ahorita hay más selecciones, entonces pareciera que ya avanzaron más, pero en realidad sería como lo mismo.
2: Ah, okay.
0: Pero obviamente sí lo están haciendo muy bien, traen otra dinámica. Yo desde el principio les dije, yo sí creía en las, no, de verdad, no creo porque ganó. Digo, y además lleva 4 de 4, pero yo desde el principio sí dije que sí. Yo sí decía, y sí, sí.
2: Pero Inglaterra ya es algo
0: Inglaterra
2: pesado.
0: Es otro nivel.
2: Sí, es otro
3: pero
2: nivel.
3: Pero están dando sorpresas, los equipos muy buenos están quedando fuera. Pensamos que Inglaterra iba a salir, pero pues no salió.
0: Y pudo haber quedado 2-0 y no.
3: Exacto.
0: Quedó 2-1.
3: Alemania
0: ¿cómo?
3: Quedó fuera.
0: Alemania quedó fuera.
2: Así es, bueno.
0: Cabo Verde está avanzando, va contra Argentina también. Curazao ya se fue, pero Curazao los queremos.
3: Sí, sí, sí.
0: Solo me estoy
3: acordando. Ganaron de nuestro corazón.
0: Se ganaron nuestro corazón. Pero bueno, hay esperanza, señoras y señores. Así que bueno, vamos a irnos a musiquita, chicas, para que ahorita nos vamos calentando motores. No le cambien, conéctense a las redes sociales. Es Miércoles Holístico. Y ya después del chismecito futbolero, hablaremos del chismecito de la coach que está mega funada en las redes sociales. No le cambien, volvemos a Detrás de Rosa.

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Ya estamos de regreso, esto es Detrás del Rosa, es miércolitos holístico y ahora sí, vamos al tema de hoy porque queremos platicar pues de los límites también, chicas. Hemos hablado de esto pues desde hace días.

0: Porque se hizo viral un video que ahorita les vamos a dar contexto. Hoy hablamos de los límites sanos, ¿o será acaso reacciones impulsivas? Eso es lo que un mensaje fuera de horario nos enseña, gracias a la coach, que ella misma fue la que se expuso. Aclaro, yo no busqué el chisme me buscó. Eso pasa, me llegó. Sí, porque a ver, una cosa es que a ti te pase una situación en tu vida cotidiana y que, bueno, se quede entre la gente que estuvo involucrada y ya nadie más en la vida te va a hacer con ese problema. Pero si tú abres tu TikTok y subes un video y compartes y además le preguntas a la gente, ¿ustedes qué opinan? ¿Qué creen? Pues obviamente, ¿qué vamos a hacer? Opina. Todo el mundo opina. Y créemelo, en la ocasión de esta coach, pues no le fue nada bien, porque resulta que ella sube un video a su TikTok contando que le había enviado una fotografía a un cliente de ella, estando en el estadio del fútbol, por supuesto, porque tenían este interés en común. Entonces dice, ah, pues yo llegué al mundial, al estadio, dije, ¿por qué no? Mira qué bonito. Le tomé una foto y se la mandé a él. Y dice, pero sin nada, o sea, ni siquiera le puse nada, no era una selfie mía, no era una foto mía de nada, solo era la foto del estadio y se la mandé. Y entonces, 3 horitos después, me llama la esposa para reclamarme que por qué había hecho eso, que por qué le escribía a su esposo y tal, y me empezó a decir de cosas. Claro, este video, la coach, que de la cual estamos hablando, lo subió pues para tirarle mala onda a la esposa, ¿no? Me imagino para que la gente dijéramos, ay, qué esposa tan tóxica, o sea, qué pasa de lanza, qué inseguridad de la mujer, porque obviamente ella lo sube contando esa historia, pues pensando que está bien lo que ella hizo, ¿no? No,
1: y menciona él. Cómo muchas veces queremos tener la posesión de nuestra pareja.
2: Aparte menciona hizo. Que vayan a terapia.
0: ¿Y qué va a hacer? Ah, bueno, el de vayan a terapia fue después porque sí. Se hizo súper viral y todo mundo opinó en contra de la coach diciendo, a ver, amiga, date cuenta, o sea, la que está mala quieres tú, con toda razón, la esposa se iba a molestar, cómo le mandas una fotografía fuera del contexto del deporte donde a lo mejor ella trabaja con su cliente, como ella le llama, como diciéndole, me estoy acordando de ti, aunque no es una foto bichi ni una foto de nada provocador, finalmente es algo como diciéndote, no,
2: por todavía de ti. Más emocional, porque ¿yo? Hay un vínculo de que platicar en fútbol.
0: Correcto. Y la esposa ni en cuenta ni la hacía en la vida, porque si lo hubiera hecho en la vida no lo hubiera hablado a lo mejor para esto, ¿no? Entonces le salió peor porque además como el internet es como el FBI no certificado, pues nada, que le investigaron en la vida a la mujer, a la coach.
2: Y salió hasta la hija.
0: Y salió la mamá embarrada, la mamá de la coach, que porque también ella había sido amante de no sé quién, y entonces todo el mundo ya se sabe la historia.
2: De la muchacha, ¿no?
1: De la que salió
2: de la
1: otra.
2: De la que salió hablando.
1: Ah, sí. Que le quitó al marido.
2: Le quitó al marido, era la mamá de ella.
0: Ah, mira, pues
2: y
0: no.
2: Y el muchacho tenía 28 y ella 45, la verdad. Ah, sí. O sea, es lo que vi, pues.
0: O sea, ya traía como que este patrón de temas de infidelidad y estás así, entonces, pues, el internet lo investigó, ¿verdad? Ella se puso de pechito, entonces, cuando se hizo tan viral y la empezaron a funar, ella volvió a subir un video diciendo, ay, oigan, vayan a terapia todavía, así como que ustedes están mal, vayan a terapia. Salieron todas las psicólogas a ponerle así de que, a ver, amiga, yo soy psicóloga y tal, tal, como dando esta descripción. Entonces, al final, esto es un riesgo, el que tú quieras subir la información para usarla en contra de una persona sin tener el contexto real o las dos partes de la moneda, pues finalmente tú también vas a salir embarrada y te expones a que la gente hable y te señale, quieras o no.
2: Y que te quedes sin trabajo, porque al final de cuentas, si tienes personas que son casadas, pues la esposa te va a decir, oye, ya no quiero que vayas con ella.
0: Claro, que es lo que le está pasando ahorita.
1: O de novios también,
2: ¿no? Lo que sea.
1: Lo que sea.
0: Yo digo, a ver, la foto, ¿está mal o no que tú le mandes? O sea, porque decía ella como que, o sea, claro, que ahora resulta que no podemos ser amigos, no puedes tener amigos.
1: No son amigos.
0: Sí, yo estoy de acuerdo que sí, todos podemos tener amigos del sexo opuesto y es válido, pero si alguien te manda una fotografía así nada más de la nada y además todavía cometió el error ella, yo creo, de no ponerle nada, porque el contexto no tiene que ser una boobie o una mujer bichi. O sea, simplemente...
2: A lo mejor es un te extraño, no estás aquí conmigo.
0: Te dije que nos viniéramos juntos al estadio, pero como estás casado no viniste, pero mira, aquí estoy, ¿sabes? Es como, cada quien puede ponerle el mensaje que quiera
1: o
0: eso.
1: Simplemente mostrar que no es nada más la relación de trabajo, que hay mínimo una amistad.
0: Claro. Y la esposa no está enterada.
2: No, y estoy segura que va a haber más mensajes. No creo que la esposa de la nada, nomás por la foto. Claro, claro.
0: Sí, ya después, obvio, la gente que empezó a stalkear a la coach empezaron a decir, no, es que sí buscaba mucha validación. No, es que ya había compartido muchas indirectas, como diciendo, ay, es que a mí me encanta el fútbol, pero no tengo con quién compartirlo y no sé qué. Pero, ay, quisiera que estar con alguien que le gustara también esto.
2: No, y lo que están diciendo es que sí es algo importante, porque tanto para publicarlo, para buscar aprobación, es que había un vínculo importante y que le dolió perder al cliente.
0: Pero ella caso las expuso. Entonces, uh-huh. ¿sí o no a favor de que la gente suba este tipo de contenidos a las redes sociales? Porque ¿a costa de qué? No sé si ella quisiera, o sea, no entiendo qué pasó aquí, ¿verdad? O sea, porque en qué momento ya todos estamos hablando de una coach que no sabemos, creo que es de Monterrey, o no sé de dónde es la muchacha, no sé.
1: Nadie vio de dónde era.
0: No, no sé ni cómo se llama la mujer.
2: Nomás nos identificamos.
0: Sí, sí. Pero digo yo, ¿qué necesidad de subir esta información al internet para que todo el mundo hablemos de ella de entrada?
2: Porque su intención era decir que era tóxica la señora, pues.
0: Ajá, ella aquí le llegó el karma instantáneo. Sí, claro. Ella queriendo quemar a la señora, resulta que ella fue la que le salió peor. Y luego, además de todo, ¿o será que quería seguidores, visualizaciones? Porque a veces...
1: No, pero de esa manera... No.
2: Pues es que hay que tener cosas peores. La intención, bueno, sí, que hablamos de Kareli Ruiz, que le tiraron hate y salió contraproducente. Yo creo que es igual. Ella no midió.
1: Lo normalizó. Uh-huh.
0: ¿Será que la gente, a pesar de que usamos tanto el internet, aún no nos damos cuenta del alcance que tienen las redes? O sea, de lo que puede hacer un
2: para
0: video
2: para destruir la viral. Vida y el trabajo.
0: Claro, pero
2: porque
0: ella sola.
2: ¿Va a querer ir? Ella sola se lo destruyó, sí.
0: Sí, porque en el caso de lo de las otras personalidades que a lo mejor dicen, bueno, por ahí no es un video directo de mis redes, pero un comentario y eso fue, te cambia la vida, sí. Claro. O el caso de lo que pasó con el gringo que estaba en Colombia, que también lo acusaron supuestamente de abuso infantil, no sé si vieron, que se hizo súper viral y todo el mundo lo megafunó, le tachó y le pusieron adjetivos calificativos fuertísimos y resultó que, pues ya investigado, pues que no, no era lo que la señora que grabó el video era, sino que era una, pues, la percepción de la señora, pero ella lo afirmó y lo compartió así en las redes.
2: Y le arruinó la vida.
0: Y le arruina la vida, porque aunque después las autoridades digan, no es culpable, pues finalmente ya todo el mundo lo ve y lo tacha de esa manera y te afecta en tu trabajo, en tu vida personal y en todo. Sigamos hablando de los límites sanos o reacciones impulsivas. El caso de la coach viral, que pues mandó una fotografía a un cliente. ¿Es conveniente tener este tipo de relaciones con tus clientes? Lo hablamos al regresar, es Miércolito Holístico.

0: bueno, ¿verdad? Cosas que no me importan, pero quiero saber. ¿Y la coach? ¿Qué estará haciendo? ¿Se quedó sin trabajo? ¿No se quedó sin trabajo? Mira, todos estamos opinando de cosas que no nos importan. Yo no estoy a favor tampoco de que todo el mundo estemos señalando y etiquetando a las personas. Cero. De hecho, cuando ese caso de lo del señor gringo que pasó en Colombia, que les platicamos ahorita de lo de que lo señalaron porque supuestamente estaba cometiendo abuso infantil, justo salió ese tema que hablábamos, de decir, a ver, en internet estamos muy buenos todos para decir, es que él hizo esto y él es esto, y les ponemos una etiqueta y afirmamos como si tuviéramos pruebas de que eso es una realidad. Y mientras que sí que no, le arruinas la vida a una persona. Entonces, de entrada, nosotros hay que ser conscientes en ese tema. Pero si lo somos así para los demás, pues seamos lo más con nosotras. Porque, o sea, a veces uno por el tema de según hacerte trend o yo no sé qué, o sea, porque neta sigo sin entender por qué subió esto esta muchacha.
1: Porque ella sola se arruinó la vida. Nadie se la arruinó, sí, ni le expuso, ella se expuso.
2: Es cuando lo normalizas.
0: De verdad, ¿no te das cuenta, por ejemplo, de algo que sí le esté regando?
2: No lo ves.
1: Yo creo
2: no
1: que sí, un poquito de, ¿cómo se puede decir? De duda, porque estaba buscando validación si lo hizo bien o no. Le salió contraproducente, pero yo creo que sí tenía duda. Por algo lo publicó para ver qué decía el público. Pensó que iba a ser afirmativo, pero salió en contra.
0: Se parece un poco a los videos que suben como de broma. Hay una influencer que sigo en el TikTok que se pone cuando es la amante y que publican cosas en redes sociales para que la esposa lo vea. Porque se pone mi Leica o algo así. Es una muchacha, está bien curada ella. Y cuenta mucho eso, o sea, de como, aquí estoy, mira. Y muestra como la chamarra, algo del otro, ¿no? Y así. Entonces, o sea, como ese tipo de cosas, como para que te vean, pudiera ser eso, no sé, no entiendo. Pero bueno, que lo tomemos como ejemplo, ¿verdad? Para de entrada no compartir nuestros problemas en el internet, porque créeme, lo que no es que vas a ganar un abrazo de alguien que te quiere y le importas, al contrario, vas a recibir mucho hate como lo está recibiendo ella, te van a investigar hasta lo que no, como le están investigando la vida a esta muchacha.
1: Como la Panini. O sea, la gente sigue metiendo más para tirar años, hate diario.
0: ¿Cuántos años han pasado lo de la de
1: y Panini? Nadie lo olvida.
0: Nadie. No. De hecho, ella tiene un programa de radio en Monterrey.
2: Y lo sigue diciendo ella también.
0: Sí, pues sí, ya, o sea, ya le hablan al aire y le dicen comentarios, o sea, pero han pasado años.
1: Yo he visto gente que se mete, no te he olvidado, aquí estoy.
0: Sí. No, digo, ¿no? Cada cosa viral que pasa es de que, espéranos tantito, Panini, ahorita
1: regresamos
0: contigo. Vamos con la coach, por ejemplo. Y ahorita regresamos contigo. Sí, o sea, no la sueltan. Y hay, por ejemplo, me da risa también ayer que fue lo del partido que hacían memes así de, porque decían que México tenía bronca con Ecuador en temas políticos sí, ¿no? Y decían, no, nosotros nada más a los que odiamos, y mencionaban a Ángela Aguilar, a Florinda Mesa también.
1: La Panini.
0: Puros personajes odiados. Así, ¿no? De esos. Ahora van a incluir a la coach también, porque, digo, o sea, pues, ¿qué ganas de hacerte viral? También ese es un tema a platicar, chicas, porque hoy en día, no nada más los más chavitos, mucha gente quiere como esa validación, esa visualización en las redes, y entonces, a
2: de
0: costa de lo que sea,
2: problema. Exacto.
0: Dice, pues, voy a exponerme, pero me vale, porque mucha gente me va a seguir a raíz de
2: como
0: eso.
2: Como Alfredo Adame, ¿no? Que yo todavía no comprendo si todo lo que dice es verdad o si nada más es para generar rating y dinero.
0: Sí, eso también, porque igual Alfredo Adame era muy buen conductor, me acuerdo, hace muchos años, muy centrado y todo, hasta guapo, o sea, y de repente algo le sucedió y lo perdimos muy cañón, y no sé, a lo mejor sí es tu forma de ser, puede ser como el caso de Cristian Castro, que también dio.
1: Bueno,
0: Cristian
1: Castro es
0: Cristian
1: Castro
0: me sí,
1: a mí también. Sí. Pero digo, qué coraza, porque imagínate, te están diciendo todo el día comentarios negativos. O sea, con una persona, pero, ejemplo, afecta, imagínate una sociedad.
2: Si tienes ese objetivo de que es por dinero, ellos saben lo que están haciendo.
0: Pues,
2: y es parte de una personalidad, como bien lo mencionas, porque no cualquiera tiene ese límite de decir, bueno, expongo mi vida personal, la de mis hijos, mi familia, y me vale. Y ahí entra esa parte de hasta dónde llega la conveniencia de sacrificar tu intimidad a través de las redes sociales, porque si verdaderamente estás sano en ese sentido, por lo general no vas a estar exponiendo en las redes tu vida. Todos cometemos errores.
1: No tiene conciencia
2: todos cometemos errores, sabemos que podemos caer, lo que tú quieras, pero estarnos exponiendo en las redes sociales en esta situación sí habla más de un problema interior que del estar buscando lo que dice la validación, pero a través de cuestiones negativas.
0: Oye, porque muchas veces vemos cosas en internet y pues se comenta como chisme, ¿no?
1: Sí.
0: Y muchos critican de, bueno, ¿tú qué te metes? Si a ti nadie te preguntó, ¿qué te importa? Pero aquí sí nos preguntó ella, pues. O sea, es que además es el punto, porque aquí no hay una justificación como para que ahora sí salga y diga, ya, por favor, no me funen, no opinen. Porque creo que ya bloqueó los comentarios después de todo lo que ha pasado. Entonces, o sea, digo, sí, porque tú te expusiste así. Entonces hay que tener mucho cuidado con lo que queramos compartir nuestro de cosas personales en el internet, bueno o malo, y sobre todo aguas, porque el karma existe también. Ella quiso tirarle a una persona y le resultó que se le volteó la moneda inmediatamente. Y bueno, pues ahora está sufriendo las consecuencias. Yo no sé la vida real, o sea, ya en su trabajo, como dices, si realmente perdió chamba. Por los comentarios pareciera que sí, porque muchos decían, ay, ya no voy a ir con ella, claro, nunca voy a dejar que mi esposo vaya, pásale a la fulanita que también iba ya con él. Entonces, esto se empieza a correr y el internet es un arma bien peligrosa. O sea, muy buena, pero muy peligrosa también para este tipo de situaciones.
2: Que vaya,
0: ¿no?,
2: a terapia.
0: Que vaya primero, terapia. Sí, que es vaya lo que te, así como solución, no,
1: y aparte
0: ¿qué hay que hacer?
1: Pues sí, o sea, terapia trabaja y trabajas mismo con gente, o sea, con clientes. O sea, nosotros que trabajamos también con personas, hay un límite. Yo no le voy a hablar a mi cliente, por más que le guste el fútbol, a las 8 de la noche para mandarle una captura que estoy viendo el fútbol.
0: Pues sí.
1: O sea, que va a pensar.
0: Eso quiere decir que te acordaste de él o
1: claro,
0: de ella, ¿no?
1: Ajá, claro. Sí. Hay una intención.
0: Sí.
1: Entonces ahí.
0: Y una cosa es que
1: un
0: sea
1: respeto,
0: mi best friend, mi amiga, pero sí, otra cosa es que sea mi cliente.
1: Y también los acuerdos de pareja, a lo mejor entre ellos no existen las amistades o entre hombre y mujer. O sea,
2: sí,
1: no podemos saber.
2: Pero si hubiera sido amistad, la esposa ya habría sabido de ella.
0: Sí, ya la tendría en el radar. Ajá, y cuando claro, no, pues yo siento que sí hay que sospechar un poquito de nuestra intuición. O sea, no ponernos en modo tóxico activado, pero sí es como que, o no sé, a mí me pasa, yo soy cero celosa, pero solo algunas ocasiones muy puntuales.
1: ¿Tu corazonada?
0: Mi corazonada
1: me dice
0: tóxica,
1: que hay peligro.
0: Que digo, no, querida, esta no me gusta. Pero
1: hay así, mucha risa ahí.
0: Sí, ha sido muy poco, sí. Pero te juro que sí, hay como que con ciertas personas que ahí
1: claro, se siente. Sí, que se siente.
0: Y digo yo, pues, porque en otros momentos no, o sea, porque hay confianza y todo, pero.
1: Y ve la interacción. O sea, no sabemos sí, qué más hubo de plática ahí, pero debe haber una interacción sí, que a la esposa no le agradó.
0: Claro. Ahora, no digo que, ay, Santa Jimena y todos somos santos porque todos decimos que mal lo que está haciendo esta coach y todo. Pues a lo mejor muchas personas han hecho lo que ella hizo, nomás que no se han expuesto, ¿no? Ese es otro también una gran diferencia.
1: Lo tienen en secreto, inteligentemente.
0: Sí, exacto. O sea, ¿cuántos amigos hay así? La verdad. Pero pues bueno, cada quien aquí escuchamos y no juzgamos, ¿verdad? ¿Ustedes qué piensan de este caso de la coach? Si no han visto el video, pues ahorita lo compartimos. Chécate toda la entrevista completa en el canal de YouTube de Energy 88.1 desde Culiacán y Los Cabos, y para sanar este tipo de heridas, que no vayas heredando estas heridas y estos traumas, porque esto, pues por lo que dijeron, venía incluso desde la mamá, y no sé si esto también influya, ¿no?
2: Sí, para ay, que sí, lo veas.
1: Salió
2: lo
1: puesta hasta la mamá.
0: Oye, la señora, o sea, ya ven en el Caribe. Ay, ¿qué están hablando de?
1: Yo nunca dije esto en público.
0: Hija, despertaron a todo mundo con la remo. Es que son peligrosas, por eso les sí, digo, ojo, mucho ojo, pero para que no pase eso, mejor hay que trabajar en nosotros, ya estamos exacto, adultos, ay, en sí, lugar de irnos al TikTok, mejor vayan a terapia y pueden empezar por una terapia alternativa en Mundo Holístico CLN. Síganos en redes, Alejandra Sanz, Fabi Tinajero, por ahí está Gina también y todo el team que te puede ayudar a sanar todo esto, ¿verdad? Que oigan, no por cierto, ¿ya vieron la tercera temporada de Mi
2: sí,
0: Otra Yo?
2: Wow.
0: Sí, anótelo dependiente para hablar de sí, eso sí, también, sí, que es habla mucho de la muerte y me gustó, estuvo bonita. Si
2: la
0: no la han visto,
2: la muerte.
0: Véanla. Está en Netflix, Mi Otra Yo, hay 3 temporadas y vale la pena, son constelaciones familiares.
1: Ay,
0: y
1: me encantan las constelaciones.
0: Está muy bonito el tema. Muchas gracias, chicas.
2: Ay, gracias.
1: A ti.
0: ¿Cómo va a quedar México el domingo?
1: Ah, 1-0. Sí, sí, sí. Ganando México.
0: O 1-0 bueno, México.
1: No sé.
2: 1-0.
1: 2-1. 1 Inglaterra. 2-1. 2 México.
0: Ajá, 2-1. Ganando sí, sí, México.
1: Sí, ganando México.
0: Inglaterra, sorry, pero pues vamos a encajar cuchillos a ver en dónde.
1: Veladoras.
2: Sí.
1: Cartitas. Sí, sí, todo. Vamos a hacer.
0: Desde ya.
1: Todos los poderes.
0: Tenemos de aquí al domingo para ponernos las pilas, mexicanos, porque, y sí, sí. Nos y vemos sí, el próximo miércoles holístico aquí en Detrás del Rosa. No le cambien, que siga la música. Yeah.

pues no es nada agradable, la verdad. Se le ha dado el adiós a una leyenda de la música a sus 74 años. Y es que hoy se dio a conocer la noticia del fallecimiento de Victor Willis, que es la icónica voz principal, el emblemático policía de Village People, justamente. Además de su arrolladora presencia escénica, Willis fue la mente creativa y coautor de himnos generacionales que marcaron la era disco, como YMCA, In the Navy y esta que estamos escuchando, Macho Man. La banda confirmó su partida después de batallar con una enfermedad corta pero muy agresiva. Y bueno, pues hoy así se le da el último adiós a Victor Willis, el icónico policía de Village People. En paz descanse, lo recordaremos siempre con su música. Y después de darle este corazón hasta donde quiera que esté, pues cerramos así, detrás del rosa. Yo soy Jimena Aguilar y espero que sigas disfrutando de la música de Energy y que estés pendiente porque mañana en punto de las 10 estaremos de vuelta con mucho más. Dale play.

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1: Son las 12:03.

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1: Son las 12:46. 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

0: Muy buenas tardes, Sinaloa, amigos de Viva la Noticia, y a cada una de las personas que en estos momentos están conectando con nosotros, sean bienvenidos a una emisión más de Viva la Noticia Vespertino, listos y preparados para darle a conocer la información que usted se merece, todo lo que ha estado aconteciendo a lo largo y a lo ancho del estado, de los municipios, del país y por supuesto un poco más allá. En un día pues bastante, si bien un poco tranquilo, también con muchísima celebración por el triunfo del día de ayer de México contra Ecuador. Así que, pues nada, seguramente usted también se la pasó, si es que celebró, pues que este día, este miércoles, todavía siga con esa energía que el día desde ayer, desde muy temprano, se sentía. Esperando, por supuesto, que todas las actividades que usted ha estado realizando durante, pues parte de este día, de este miércoles primero de julio, ya estamos también iniciando un nuevo mes, esperando que este mes nuevo que inicie del 2026 sea uno de los mejores, que todas aquellas metas que usted se haya puesto, pues ya poco a poco se vayan cumpliendo y también que todo le salga conforme usted lo tiene planeado. También que este día siga las recomendaciones que debemos de tener en cuenta, considerando todo lo que ha pasado desde las lluvias, los sismos que estuvimos registrando el día de ayer, así como también pues estas altas temperaturas que no dejan de estar en la capital sinaloense, en los municipios y por supuesto en todo el estado de Sinaloa. Actualmente tenemos una temperatura de 36 grados centígrados con una sensación térmica de 36. El cielo lo tenemos bastante nublado con muchísima nubosidad y pues también con probabilidad de lluvias. Así que acerca a las recomendaciones que tanto Protección Civil Estatal como también Protección Civil Municipal ha estado otorgando durante estas últimas semanas. Y ya sabe que también toda la información la va a poder encontrar con nosotros en Viva la Noticia, en nuestro portal vivalanoticia.mx y también a través de nuestras redes sociales. Y pues recomendarles, como siempre, el uso del protector solar. Así usted vea que está muy nublado, nos tenemos que poner el protector solar, puesto que el sol nunca descansa, los rayos del sol nunca se van y también nos puede estar quemando, no solamente los rayos del sol, sino también cualquier luz artificial puede estar dañando nuestra piel. Estarlo retocando cada 4 horas y tomar sus 2 litros de agua al día o bien algún suero que sea de su preferencia para evitar pues ya sea alguna deshidratación, algún golpe de calor o agotamiento por calor, que estos últimos son los que más han estado prevaleciendo en el estado de Sinaloa. Y es así como también saludo con gusto a mi compañero Bernardo Hurtado. Bernardo, muy buenas tardes.
1: Muy buenas tardes, Claudia, y muy buenas tardes están teniendo todos ustedes justamente ya en este miércoles, primero de julio, esperando que se encuentren de la mejor manera con las actividades que tengan para realizar a esta hora del día. Si es que están saliendo o entrando de sus trabajos, en compañía de sus familias, donde ustedes se encuentren, permanezcan con nosotros durante esta hora para que se estén enterando e informando de todo lo que ha estado aconteciendo a su alrededor, en lo largo y en lo ancho del estado, que como ya saben, ante los tiempos que corren, es considerable. Desde la cuestión política, desde la cuestión de seguridad, en cuestión educativa, salud y más, va a poder encontrar aquí con nosotros. Sobre todo, pues justamente tras este triunfo que se tuvo por parte de la selección mexicana y pues que ahora solamente queda esperar al próximo domingo para saber cómo le va contra Inglaterra. Cruzamos los dedos porque los resultados sean positivos. También pues recordarles dónde nos van a poder estar escuchando, en La Cruz de Lota y en Culiacán, por Oscar 90.1, en Guasave por La Que Buena 88.9, y en Los Mochis por La Que Buena 90.1. Invitarles también a nuestras transmisiones en Facebook Live, así como en YouTube, para que pueda vernos y escucharnos, que va a poder consultar también la información en nuestro portal vivalanoticia.mx, así como en nuestras diversas redes sociales. Con temperaturas cálidas, ciertamente para este día, pues el pronóstico por parte de la Conagua es que en el norte del estado se esté desde los 40 hasta los 45 grados centígrados y en lo que corresponde las lluvias se esperan muy fuertes, de 50 a 75 milímetros en la zona norte, centro y este. Así que hay que continuar con las recomendaciones que tienen los especialistas en la salud, pero también por parte de Protección Civil y las autoridades para poder salvaguardar la integridad cuando sea necesario. Mucha información es la la que tenemos para ustedes el día de hoy. Y pues vamos a pasar con ellos, Leti.
0: Así es, decirles que en un evento transmitido a través de la Mañanera del Pueblo este miércoles, la presidenta Claudia Sheinbaum, así como también autoridades municipales, estatales y federales, hicieron la entrega oficial de casi 100 viviendas del bienestar, esto en el municipio de Ahome. Y nuestra compañera Briseida Villarreal estuvo muy al pendiente. Briseida, muy buenas tardes.
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3: Hola, muy buenas tardes, Bernardo, Claudia, audiencia de Viva la Noticia. Entrega 96 viviendas del bienestar en el sector Virreyes de Los Mochis, Sinaloa, en un evento transmitido a través de la Mañanera del Pueblo de la presidenta de México, Claudia Sheinbaum Pardo. Autoridades municipales, estatales y federales hicieron la entrega oficial de casi 100 viviendas del bienestar, las cuales representan el segundo paquete de casas entregado en esta ciudad de Los Mochis. La entrega se llevó a cabo este miércoles 1 de julio en el sector Virreyes de la ciudad de Los Mochis. El evento contó con la presencia del alcalde de Ahome, Antonio Méndez de Llano Bermúdez, y en representación de la gobernadora Geraldine Bonilla Valverde, el titular de la Secretaría de Bienestar y Desarrollo Sustentable, CEVIDES, Francisco Javier Barrón. También acudió la secretaria de Desarrollo Agrario, Territorial y Urbano, la doctora Edna Elena Vega Rangel, y el director general del Infonavit, Octavio Romero Oropesa. El titular de Infonavit, Octavio Romero, informó que en esta ocasión fueron 96 los beneficiarios del Programa Federal de Viviendas del Bienestar en el fraccionamiento Virreyes. Escuchemos.
4: Bueno, aquí son 768 viviendas, ya se vendieron el 85% y no se han terminado todavía. Hoy vamos a entregar 96, pero ya la gente ya compró, porque les gustó y dice, si no firmo ahorita, cuando yo regrese a lo mejor ya se vendió, quedan 100.
3: En su intervención, el alcalde de Ahome destacó la calidad del programa y el derecho que se otorga a la ciudadanía de acceder a una vivienda digna. Escuchemos.
5: Respecto a esta entrega de viviendas.
6: Muy bien, este es un beneficio, lo dije un poco nervioso en el uso de la voz, pero tener una vivienda y permitirte tener una vivienda para ti, para tu familia, el sentido de bienestar, de satisfacción, de seguridad es único. Y estas son unas viviendas adecuadas, ya no se dice dignas, se debe decir una vivienda adecuada, 60 metros cuadrados a ese precio. Es una condición que no se había visto nunca en la historia de México.
3: Por su parte, la secretaria de Desarrollo Agrario, Territorial y Urbano afirmó que la estructura de las casas cuenta con el equipamiento necesario y garantiza total seguridad a sus propietarios. También los beneficiarios agradecieron al gobierno por el apoyo recibido y por la entrega de sus nuevos hogares. Guadalupe Espinosa, una de las beneficiarias, expresó su sentir. Escuchemos.
7: Esta oportunidad con estas viviendas, dos recámaras, un baño para nuestra familia, es un gran beneficio. Lo digo por mí, que he batallado muchos años, he sacado a mis hijos adelante. Y pues gracias al gobierno, gracias a todos, a mis padres que no me dejaron sola, no nos esperaron que estuviera, a mis hijos, el poder decir, lo hicimos, aquí está su casa.
3: Sí. De esta manera, como se realizó de forma exitosa la entrega de este segundo paquete de viviendas del bienestar, este programa federal, ya que el primer paquete fue entregado de igual manera en este año 2026, por lo que pues de esta manera concluye esta primera etapa de entrega aquí en el fraccionamiento Virreyes, uno de los sectores pues con mayor número de viviendas de este programa aquí en la ciudad de Los Mochis, audiencia de Viva la Noticia. Esta es la información este miércoles 1 de julio. Yo soy Briseida Villarreal. Que tengan una excelente tarde.
0: Muchísimas gracias, Briseida, por esta información. Bernardo, tenemos más.
1: Tenemos más y comentarles que la directora del Instituto Municipal de Planeación de Mazatlán, Leticia Alvarado, pidió que se realice una revisión integral de las condiciones del malecón para ubicar riesgos de colapsos de la estructura. Y la información la tiene nuestro compañero Álvaro Sandoval. Álvaro, qué gusto saludarte. Muy buenas tardes.
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5: ¿Qué tal, Bernardo? Buenas tardes al auditorio de Viva la Noticia. Además de una revisión integral de todo el malecón de Mazatlán para identificar los puntos que pudieran representar riesgos de colapso, es necesario que se actualice este estudio que se tiene de la zona federal marítimo terrestre, planteó la directora del Instituto Municipal de Planeación, el IMPLAN, Leticia Alvarado Fuentes. La funcionaria municipal señaló que los recientes daños registrados a la infraestructura costera evidencian la necesidad de adoptar una estrategia de planeación de largo plazo que incluya la participación de especialistas en medio ambiente, así como ingeniería costera y ordenamiento territorial, con propuestas enfocadas en soluciones que se basen en la naturaleza para reducir los impactos que el cambio climático está generando sobre la franja costera del municipio. Explicó que una de las zonas donde el problema es más evidente es la zona dorada, donde el avance del mar pues ha provocado ya que varios hoteles prácticamente hayan quedado sin playa, situación que requiere una intervención para favorecer la recuperación de estos espacios naturales. Escuchemos.
8: Que haya una revisión de eso, sino que también haya la posibilidad de incorporar soluciones basadas en naturaleza, soluciones técnicas, cuya propuesta era que en toda la zona, no es en el malecón, pero en toda la zona de la zona dorada, donde ya los hoteles no tienen playa, el hotel playa se llama así, pero estás de acuerdo que hay meses que no tiene playa. Entonces las propuestas que ellos hacían eran relacionadas con la posibilidad de intervenir con un proyecto en el mar, de modo que se pudiera ir regenerando la playa.

0: Alvarado Fuentes consideró que el colapso registrado la semana pasada en un tramo de la Avenida del Mar a la altura del Monumento a los Lobos Marinos es una muestra de cómo los efectos del cambio climático ya están impactando la infraestructura construida sobre la costa mazatleca. Sostuvo que este tipo de situaciones obliga a las autoridades a replantear la manera en que se planifica el desarrollo costero, ya que la prevención debe estar por encima de las acciones correctivas. Indicó que la planeación representa una herramienta de prevención y advirtió que mientras no existe una política pública enfocada en anticipar los riesgos derivados del cambio climático, las autoridades continuarán reaccionando una vez que ocurran los daños y aplicando únicamente medidas de remediación. Escuchemos lo que dijo la directora del INPLAN.
1: Entonces, más allá de una revisión, se tendrían que estar explorando soluciones que se den no necesariamente por una dependencia del gobierno, sino por personalidad, pero por personas especializadas que hacen eso. La planeación es prevención. Si las cuestiones relacionadas con la prevención no se toman en cuenta, pues entonces vamos a llegar tarde y vamos a tener que seguir haciendo cuestiones de remediación, de parche, de detener.
0: La directora del INPLAN añadió que también es prioritario actualizar este estudio de la zona federal marítimo terrestre debido a que el diagnóstico vigente fue elaborado hace ya varios años y pues ya no refleja las condiciones actuales de la línea de costa. Precisó que aunque se trata de una atribución del gobierno federal, desde el INPLAN consideran indispensable impulsar esta actualización para contar con información técnica que permita tomar decisiones acordes con los cambios que se han registrado en esta zona de la franja costera. Hasta aquí el reporte, Bernardo. Buenas tardes.
2: Gracias, Álvaro, por la información. Claudia, tenemos más.
3: Decirles que el Congreso del Estado se mantiene trabajando con total normalidad y su engranaje, pues, e institucional no se detendrá a causa esto de las recientes licencias solicitadas por diversos legisladores. Esto lo aseguró el diputado Eligio López Portillo. Y nuestra compañera Irene González tiene la información. Irene, muy buenas tardes.
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5: Muy buenas tardes, Claudia, Bernardo, amigos de Iba la Noticia. Así es, el diputado Eligio por López Portillo, quien actualmente es el presidente de la Junta de Coordinación Política y también líder de la bancada de Morena, pues aseguró que el Congreso del Estado se mantiene trabajando con total normalidad y pues no tiene ningún problema tras las recientes licencias solicitadas por diversos legisladores, entre ellos pues la diputada María Teresa Guerra Ochoa, el diputado también Rodolfo, quien también solicitó licencia, y también el diputado Cristian Espinosa. Ante estos cuestionamientos sobre posibles vacíos en el poder legislativo, el presidente de la JUCOPO señaló que los relevos por el proceso electoral son naturales y estaban previstos, y sobre esto habla, escuchemos.
6: No podemos detenerlo, si ven, ahorita está trabajando el pleno, o sea, esto nos interrumpe, debe seguir, por fortuna. Sobre la marcha uno va viendo los trabajos, que por dinámica propia del Congreso siempre está trabajando a veces al cabo. Sí, espero que la semana que entra ya tengamos los nombres titulares, pero sí continúa verde.
5: Respecto a la conducción del pleno, pues el legislador informó que actualmente es la diputada Rita Fierro Reyes quien coordina los trabajos de la mesa directiva como vicepresidenta, con el apoyo alternado del diputado del PAN, Jorge González Flores. Sin embargo, adelantó pues que será a más tardar la próxima semana cuando se definan los nombres de los titulares definitivos. Confirmó que la presidencia de la mesa directiva que anteriormente ocupaba el diputado Rodolfo Valenzuela se mantendrá bajo las siglas del Partido Verde Ecologista, y bueno, serán los legisladores de esta bancada quienes se pongan de acuerdo quién estará encabezando la mesa directiva por los siguientes semanas. López Portillo detalló que las tres solicitudes de licencia pues ya fueron procesadas y ya estarían pues llamando a los suplentes de los diputados que solicitaron licencia, en este caso Cristian y también el diputado Rodolfo Valenzuela, y sobre esto también habla. Escuchemos.
6: Tenemos las tres licencias sin problema, autorizamos las licencias y sus suplentes también esperemos resolverlo muy pronto. Si es posible, esta semana lo podremos sacar. Los suplentes ya están los nombres. El suplente de Cristian, diputado Cristian, es Gregorio Bojorquez Estrada, y el suplente de Rodolfo es Jesús Ascanio Salomón.
5: Y bueno, el presidente de la JUCOPO aclaró que ambos ciudadanos estarían siendo notificados para determinar su toma de protesta a la brevedad. En lo que respecta pues a la curul de la diputada María Teresa Guerra Ochoa, al tratarse de una situación especial donde pues su suplente falleció, pues estaría procediendo conforme a la ley, recorriendo la lista de prelación de plurinominales ante el IES, ante el Instituto Estatal Electoral, para definir quién será pues la suplente de la legisladora, quien también pues solicitó licencia para indefinida para ausentarse pues del Congreso del Estado. Claudia Bernardo, amigos de Iba la Noticia, en mi reporte. Muy buenas tardes.
3: Muchísimas gracias, Irene, por esta información. Siendo la 1:20 p.m, vamos a una pausa y regresamos con más.
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3: La 1:23 p.m. y comentarles que el director general del Infonavit, Octavio Romero Oropesa, exhortó a los derechohabientes pues a no pagar a gestores o coyotes por trámites gratuitos y reiteró también la política de cero tolerancia a la corrupción. Nuestro compañero Humberto González tiene la información. Humberto, muy buenas tardes.
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29: Muy buenas tardes, Claudia, así es, el director general del Infonavit, Flavio Romero Oropesa, estuvo en Los Mochis en la entrega de viviendas y el bienestar en el sector Virreyes, y desde ahí hizo un enérgico llamado a los derechohabientes para que no se dejen engañar mediante gestores o coyotes que cobran por realizar trámites que son completamente gratuitos. También advirtió que la institución, el instituto, mantiene una política de cero tolerancia

0: corrupción. En esta visita a Sinaloa, el funcionario fue contundente al pedir a los trabajadores que manden al diablo a los coyotes, sí, lo dijo de manera textual, al asegurar que ninguna persona debe pagar por acceder a los servicios del Infonavit. Pero vamos a escuchar lo que dijo Octavio Romero Oropeza.
1: Manden al demonio a los coyotes, no a los coyotes, no acepten que ninguna persona se acerque y les pida dinero para hacer el trámite. Esto es gratuito. Si algún derechohabiente viene ahorita, aquí hay una oficina en donde les revisan su nombre, su antigüedad y escogen su vivienda. En 20 minutos, media hora, están firmando su contrato. Aquí el funcionario, yo no tengo información que haya, pero el funcionario del Infonavit que haga una cuestión irregular se va inmediatamente. Hemos tenido algunos casos a nivel nacional y hemos resuelto, pero muy rápido. Se van, porque este es una institución al servicio de los trabajadores, de los ahorros de los trabajadores. Cuando la falta es mayor, se inician procesos.
0: Pues esta parte de lo que dijo, incluso reveló Octavio Romero que uno de los implicados en casos precisamente de corrupción se encuentra en Estados Unidos y que el gobierno de México ya solicitó su extradición para que responda por presuntos actos de corrupción. Ese reporte este mediodía.
2: Muchísimas gracias, Humberto, por la información. Por supuesto, se estará muy atentos y también en los próximos días o bien todas estas recomendaciones que cada cierto tiempo nos están haciendo y nosotros les estaremos informando.
3: En más, comentarles que por parte del sistema de DIF aquí en Culiacán se tienen atenciones en lo que corresponde a la cuestión de las lluvias, estando preparados para atender. Y yendo directamente con toda la información, decirles, el sistema DIF Culiacán está preparado para apoyar a la comunidad en la temporada de lluvia, informó el director general Cirilo Celis Acuña, comentando que participaron en la instalación del Consejo Municipal de Protección Civil. Señaló que el sistema le corresponde la activación de albergues, ya habiendo realizado recorridos por el directorio que se tiene para los casos de emergencia en que se deban activar. Escuchemos.
4: Ya contamos con los responsables, cuentan con las llaves de las instituciones donde participan los albergues y pues contamos también con los recursos que son necesarios para la habilitación, como colchonetas, cobijas, despensas, entre otro tipo de necesidades propias, ¿no?, que van surgiendo, y estamos pues preparados, ojalá, como siempre, pensando en que, pues sí, que nos beneficie la lluvia, pero que también no sean condiciones en donde se presenten riesgos para las personas.
3: Respondiendo que la ciudadanía se puede mantener informada a través de la Coordinación Municipal de Protección Civil, señalando que en conjunto se comunicaría el listado de albergues, mencionó que como sistema se tiene comunicación constante con los síndicos y síndicas de comunidades para activar en caso de algún suceso climático. Contemplando el fallecimiento de un menor el año pasado por las lluvias, el llamado a las familias en esta temporada es al cuidado de los hijos. Escuchemos.
4: Piden mucho a los niños y a las niñas, que siempre cuando se trata de una lluvia no es un tema menor, siempre puede haber un riesgo, pero que se estén pendientes de los temas de protección civil. Y igualmente nosotros, lamentablemente, en esas circunstancias hemos tenido también que apoyar a familias que pues han perdido algún familiar o ser querido en esas circunstancias. Queremos que eso no vuelva a suceder y por eso les pedimos pues que cuiden mucho a los niños y a las niñas.
3: En cuestión de la contingencia en seguridad, respondió que han apoyado en casos donde se han tenido fallecimientos en familias, llevando un registro de apoyos sociales de manera general y no particularizado, coordinando con la Comisión de Víctimas para brindar atención. Siendo esta en cuestión psicológica, mencionó que también ha sido con gastos funerarios y gestiones con diligencias como acudir a fiscalía, servicio médico forense y funerarias. El posicionamiento del DIF Culiacán añadió que es de apoyar y atender a las familias, correspondiendo la prevención a otras instancias. Así las cosas con lo compartido en esta ocasión por el director general del DIF en Culiacán. Sin duda, pues ante este panorama que se tiene en la cuestión de lluvias, hay que estar muy preparados siguiendo las recomendaciones que tienen las coordinaciones municipales de protección civil y evitar pues tomar riesgos cuando no sea necesario. Tenemos más.
2: Tenemos más y comentarles que las bibliotecas municipales pues registran un mayor número de interés por parte de los jóvenes y los adolescentes. Directamente con la información, decirles que el Instituto Municipal de Cultura en Culiacán informó que la red de bibliotecas del municipio mantiene un incremento en el número de usuarios, principalmente jóvenes, aunque dos de sus espacios permanecen cerrados debido a problemas de infraestructura y serán reubicadas. El director del INC, Adolfo Plata Guzmán, explicó que actualmente existen 15 bibliotecas distribuidas entre la ciudad y las sindicaturas. Sin embargo, las ubicadas en el Tamarindo y en la zona de San Alona, Tacuichamona, fueron suspendidas tras un dictamen de Protección Civil, por lo que ya se trabaja con las autoridades locales para encontrar nuevos espacios para poder reinstalar estas bibliotecas. Escuchemos.
5: Sin embargo, de estas 15, dos por cuestiones de infraestructura se han tenido que pausar porque Protección Civil por ahí nos dio un dictamen en donde sí ya no está el tema. Entonces estamos buscando la manera de cómo reubicarlas para seguir motivando a todos los niños, niñas de estas sindicaturas a que realicen esas actividades.
2: Plata Guzmán destacó que las bibliotecas urbanas han mostrado un crecimiento constante en el número de personas inscritas y que el instituto busca fortalecer el acervo con títulos de mayor interés para los lectores. Escuchemos.
5: Que sorprendentemente hemos estado viendo un crecimiento de participación de ciudadanos en inscripción y creemos que nosotros, nuestra tarea es seguir alimentando estas bibliotecas, comprando más acervo, comprando más títulos que son de talla nacional, los más destacados, ¿no? Estos títulos que han venido fortaleciendo cada vez el interés de los ciudadanos y ciudadanas.
2: El funcionario recordó que el acceso a las bibliotecas es gratuito y que los usuarios únicamente debe de registrarse para obtener una credencial con la que pueden solicitar libros en préstamo por un periodo inicial de 7 días con opción de renovar el plazo. Así que ya lo sabe, para todas aquellas personas, no solamente los adolescentes, los jóvenes que hoy en día están un poco más interesados en la lectura, sino todas las personas de todas las edades que busquen y que estén interesados, que se están interesando por la lectura, que sepan que las bibliotecas municipales de Culiacán, de la ciudad, están disponibles, así como también las dos que se encuentran, que son un poco como más pequeñas, un poco más rápido. Una está dentro del parque Culiacán, Parque 87, como bien se conoce por algunos, y también está una por la avenida Álvaro Obregón, antesito de llegar a la Catedral de Culiacán. Así que ya sabe, estas bibliotecas totalmente gratuitas para cada una de las personas, y que poco a poco las personas se puedan ir interesando un poco más en la lectura. Y nosotros, por supuesto, siempre les estaremos informando respecto a la situación de cada una de estas bibliotecas. Por el momento, y siendo la 1:32 PM, vamos a una pausa y regresamos con más.
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2: La 1:35 p.m. y es momento de pasar a la información deportiva de la mano de nuestro compañero Charlie Calderón. Charlie, muy buenas tardes.
25: Hola, ¿qué tal? Soy Charlie Calderón y sean bienvenidos a otro segmento deportivo. La emoción de la máxima fiesta del balompié no se detiene y México continúa haciendo historia con una actuación que ilusiona a toda una afición. Además, repasaremos los resultados más importantes de la jornada, los partidos que se disputan este día y que definirán nuevos clasificados. Para cerrar, una auténtica bomba en la NBA que podría cambiar el panorama de la liga. Así que, sin más preámbulos, comencemos. México sigue soñando en grande y nos seguimos preguntando todos. Y sí. La selección mexicana derrotó 2-0 a Ecuador y mantiene un dato que habla del extraordinario trabajo colectivo. Todavía no se recibe un solo gol en lo que va del gran torneo. El conjunto dirigido por el cuerpo técnico nacional volvió a demostrar solidez defensiva, orden táctico y contundencia en los momentos importantes del encuentro. Ecuador nunca dejó de competir, peleó cada balón hasta el último minuto y buscó descontar constantemente, pero se encontró con una defensa mexicana prácticamente infranqueable, con Jorge Sánchez, Johan Vázquez, César, el Cachorro Montes y Gallardo, sumando en el medio campo como contención a Eric Lira, era un muro defensivo. Un equipo que supo controlar el ritmo del juego y más aparte aprovechó la ventaja que tenían con los goles de Quiñones y de Raúl Jiménez. Pero más allá del resultado, este triunfo tiene un enorme significado para la historia del fútbol mexicano. Después de 4 décadas de quedarse en la misma instancia, México finalmente rompe una larga sequía, pasa y consigue avanzar al quinto partido. Un objetivo que durante años fue una de las mayores asignaturas pendientes del balompié nacional. Hay que entender algo. Pasaron de 16avos a 8avos. Aquí la pregunta es, ¿cuenta? Coméntenos en nuestras redes sociales para ver si cuenta para nosotros. La ilusión está viva más que nunca. La pasión por la camiseta se siente en cada rincón del país. Y este grupo de futbolistas está escribiendo una página que quedará marcada entre las más importantes del fútbol mexicano. Ahora el reto será mantener el mismo nivel, porque conforme avanza el torneo internacional, cada encuentro representa una auténtica final. Y la actividad del gran torneo también dejó resultados contundentes entre varias de las selecciones favoritas. Francia confirmó su candidatura al título con una convincente victoria de 3-0 sobre Suecia. El conjunto francés volvió a mostrar un fútbol dinámico con una ofensiva explosiva y una defensa que prácticamente no concedió oportunidades. Por su parte, Noruega consiguió una valiosa victoria de 2-1 en un encuentro mucho más disputado. El conjunto noruego supo aprovechar sus oportunidades y resistió la presión en los minutos finales para quedarse con un triunfo que fortalece sus aspiraciones dentro de la competencia. La intensidad continúa aumentando conforme avanzan las fases de eliminación directa, y cada resultado comienza a definir el verdadero panorama de los candidatos que buscan levantar el trofeo al final de la fiesta del fútbol. La actividad continúa este día con una jornada llena de emociones y encuentros que prometen definir el futuro de varias selecciones. La acción comenzará a las 9 de la mañana en el encuentro entre Inglaterra y República Democrática del Congo, un partido de enorme importancia sobre el ganador, quien será el rival para México en los octavos de final. Sin duda será un encuentro que la afición mexicana seguirá muy de cerca para conocer el siguiente desafío del tricolor. Más tarde jugaría Bélgica, que se medirá ante Senegal en un duelo que se jugará a las 2 de la tarde. Estas dos selecciones con gran talento y capacidad ofensiva, donde cualquier detalle puede marcar la diferencia. Y finalmente la jornada cerrará a las 5 de la tarde con el enfrentamiento entre Estados Unidos y Bosnia. Otro compromiso que promete emociones de principio a fin y que terminará de completar un día lleno de buen fútbol dentro del torneo internacional. Y cambiamos completamente de escenario, porque la NBA podría estar viviendo uno de los movimientos más importantes de los últimos años, después del cambio de Giannis Antetokounmpo al Heat. Todo apunta que LeBron James no continuará con los Lakers de Los Ángeles y buscará disputar la temporada número 24 de su extraordinaria carrera con una nueva franquicia, aplicando aún más un legado que ya lo coloca entre los jugadores más grandes de todos los tiempos. Uno de los destinos que más fuerza ha tomado en las últimas horas es Golden State Warriors, una posibilidad que inmediatamente ha encendido la imaginación de los aficionados, ya que significa que LeBron compartiría equipo con Stephen Curry en una de las asociaciones más espectaculares que podría ofrecer la liga. La salida de James representa el movimiento más importante del mercado de los agentes libres, acompañado por otros posibles cambios de figuras de primer nivel. Los Lakers, por su parte, agradecieron públicamente al histórico jugador por las 8 temporadas que defendió la camiseta angelina, destacando el campeonato conseguido en 2020 y la enorme cantidad de récords que estableció en la organización. De acuerdo con reportes, LeBron ya puede iniciar conversaciones con otros equipos durante el periodo de agencia libre, aunque la firma oficial de un nuevo contrato deberá esperar hasta que concluya la moratoria establecida por la liga. Sin duda, el futuro de una de las máximas leyendas del baloncesto volverá a ser el tema central durante las próximas semanas, y cualquier decisión podría cambiar por completo el equilibrio competitivo de la NBA. Y así cerramos una jornada llena de emociones, con México haciendo historia y manteniendo vivo el sueño de toda una nación. Resultados que siguen acomodando el panorama del gran torneo, partidos decisivos que definen nuevos clasificados y una auténtica bomba en la NBA, con el futuro de LeBron James en el aire. Nosotros estaremos atentos para traerles toda la información deportiva con el mejor análisis. Gracias por acompañarnos. Yo soy Charlie Calderón para Viva la Noticia.
2: Muchísimas gracias, Charlie, por esta información del mundo de los deportes que nunca deja de sorprendernos. Bernardo, vamos hacia otro.
0: Vamos a más y comentarles que es momento de pasar al Chismecito Time, la sección de los espectáculos con nuestra compañera Claudia Araujo.

0: Sabes que te vamos a traer lo mejor de lo mejor, desde el espectáculo, el entretenimiento y también del mundo del chismecito. Alex Mora sigue sumando reconocimientos. El vocalista de El Tri fue declarado leyenda de la música y recibió el reconocimiento Huéspedes Ilustres de manos de el alcalde de Lima, Renzo Reguiardo, por sus 40 años de presentaciones ininterrumpidas en Perú y el impacto de su trayectoria. El rockero se dijo emocionado por la distinción y adelantó que el próximo 25 de julio celebrará los 58 años de El Tri en el Palacio de los Deportes, fecha que también aprovechará para renovar sus votos matrimoniales con Chela Lora, con quien cumple 46 años de casados. Además, recordó una de sus anécdotas más impactantes en Perú, un concierto que reunió a más de 200.000 personas y otro en el que continuaron tocando pese a un apagón provocado por un atentado. Como si fuera poco, Alex Lora confirmó que ya prepara una docuserie y una película sobre la historia del Tri. Fofo Márquez sufrió un nuevo revés legal. La Suprema Corte de Justicia de la Nación rechazó atraer el amparo con el que el influencer busca reducir la condena de 17 años y 6 meses de prisión que recibió por el delito de tentativa de feminicidio tras agredir a una mujer en un estacionamiento de Naucalpan en 2024. Con esta decisión, el caso regresa al segundo tribunal colegiado, donde continuará el proceso, mientras el creador de contenido permanece recluido en el penal de Molino de las Flores en Texcoco. El nombre de Fofo Márquez ha seguido dando de qué hablar desde su detención, luego de que se filtraran videos en los que aparecía siendo golpeado por custodios y otras imágenes donde fue rapado dentro del penal, hechos que desataron una fuerte polémica y derivaron en la destitución de funcionarios penitenciarios. Karina Torres vivió un momento de angustia durante un evento del Pride en Tijuana. La influencer aseguró que una asistente primero le jaló el cabello para pedirle una foto y más tarde presuntamente lanzó amenazas de muerte contra ella y parte de su equipo. La integrante de Las Perdidas contó que la mujer incluso la enfrentó al bajar del escenario y volvió a intimidarla cuando salía del antro. Aunque admitió que sintió miedo y estuvo a punto de reaccionar, decidió mantener la calma para evitar que la situación pasara a mayores. Tras el incidente, Karina confirmó que se encuentra bien, aunque reconoció que el episodio la dejó muy asustada y preocupada por la seguridad de su equipo. La polémica entre Aldo de Nigris y el chef Cel B sigue creciendo. Ahora fue Justop quien reaccionó al video en el que el influencer denunció haber pagado más de 40,000 pesos en el restaurante Nurse Earth de Ciudad de México. La creadora de contenido criticó a Aldo por haber cubierto la cuenta y aseguró que los restaurantes de Cel B ya arrastran una mala reputación por sus altos precios y diversas acusaciones de maltrato laboral. ¿Por qué pagaste?, cuestionó, al señalar que debió negarse a cubrir los platillos que, según él, creyó que eran una cortesía. Aldo respondió que sí reclamó en el restaurante, pero tras hablar con los meseros y con el chef, este le aseguró que le habría brindado la experiencia, por lo que terminó pagando la cuenta completa. El caso continúa generando un debate en las redes sociales. Esto fue todo en tu dosis diaria de líos, fama y también de buena vibra. Vamos a volver mañana con más del mundo que nunca deja de brillar. Yo soy Claudia Araujo y nos vemos hasta la próxima.
1: Muchas gracias a nuestra compañera Claudia Araujo por los espectáculos que ya sabe, puede encontrarlos en nuestras redes sociales. Tenemos más.
0: Es momento de pasar a Y que vive el cine para que usted se entere de las recomendaciones de este día.
2: Hola, ¿qué tal? Así que nos estás viendo y escuchando, sean bienvenidos a Y que viva el cine, donde tengo constantemente para ti la recomendación de serie o película para que disfrutes de un buen rato.
3: Estamos a mitad de semana y este puede ser un buen momento para una historia que nos llegue al corazón. Por eso pensé en esta recomendación para ustedes el día de hoy. Mensajes de voz para Isabel. Esta es la historia de Wes, un joven que inicia un día a recibir mensajes de voz de una chica llamada Jill, la cual termina captando su atención con sus anécdotas, carácter y sentimientos. Desconociendo la razón por la cual recibe esos mensajes, comentándolo con sus amigos cercanos, se llega el momento en que se percata de la razón y eso cambia por completo su perspectiva. Con sentimientos nacientes hacia ella y la búsqueda de interacción, Wes deberá averiguar cómo mediar entre conocer a la chica que lo ha conquistado y ser honesto con el impacto que eso pueda llegar a traer. Esta película cuenta con una calificación de la crítica del 85% y de la audiencia del 89% en Rotten Tomatoes. Así que si quieres una película conmovedora, divertida y de amor, esta es para ti y podrás verla en Netflix. Entre las notimedias del día de hoy, tenemos el primer tráiler de la próxima película, Not Alone, con Selena Gomez y Timothée Chalamet, la cual nos contará la historia de dos trabajadores buscando crear el primer cohete impulsado por plantas en el mundo, y en el camino se encontrarán con tres alienígenas, impactando en sus vidas más de lo que pudieran creer. Esperándose su estreno en abril del 2027, ¿ya lo viste? También, con el estreno de la película Minions y Monstruos esta semana, las primeras críticas ya iniciaron a salir, teniendo una calificación del 93% en Rotten Tomatoes, y siendo la mejor calificada de las películas derivadas de Mi Villano Favorito, se reconocen las referencias al cine de época y su historia. ¿Irás a verla? Y para terminar, la película Obsesión se ha convertido en la película original más

0: taquillera de la década al superar los 370 millones de dólares, superando a la película que tenía esta distinción, Pecadores, que había recaudado 368 millones el año pasado. ¿Ya la viste? Esta fue la recomendación del día de hoy para ti y compárteme qué opinas al respecto. Yo soy Bernardo Hurtado y que viva el cine.
1: Muchísimas gracias, Bernardo, por estas recomendaciones. Siendo la 1:50 p.m, vamos a una pausa y regresamos con más.
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0: La 1:52 p.m. y es momento de pasar a la sección policíaca, primeramente con nuestro compañero José Ángel Beltrán. José Ángel, muy buenas tardes.
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22: Muy buenas tardes, Hernández. Igualmente al auditorio vamos con información. Durante el transcurso de este miércoles, familiares identificaron a 4 hombres que fueron localizados asesinados a balazos el pasado domingo y la mañana del pasado lunes en distintos hechos, uno de ellos en la sindicatura desde Imala y otro en Tepuche. Fue durante el transcurso que señalaron que 3 de los hombres que fueron localizados asesinados el pasado domingo en la mañana fueron localizados por integrantes del colectivo Sabuesos Guerreras, quienes recibieron reportes sobre el hallazgo de 3 personas asesinadas sobre un camino de terracería que conduce del poblado Agua Blanca al poblado El Guasimal. Estas 3 personas no fueron identificadas en lugar y fue hasta que familiares acudieron al CEMEFO que los reconocieron de manera oficial. Se trata de Orlando, de 16 años de edad, originario de Tamazula, Durango, Jesús Ricardo, de 36 años, y Adán, de 36 años, ambos con residencia en el poblado Agua Blanca, en la sindicatura de Imala. 24 horas después fue localizado otro hombre asesinado a balazos, en esta ocasión sobre un camino de terracería que se encuentra cerca del poblado Tepuchito, en la sindicatura de Tepuche, al norte de Culiacán. Se trata de Manuel Guadalupe, quien contaba con 37 años de edad, con domicilio en la colonia 5 de Febrero, aquí en Culiacán. Los familiares, luego de realizar las que son las diligencias, acudieron al servicio médico.

0: estuvo resguardado por elementos federales tras un operativo realizado en sus instalaciones. Según información de algunos trabajadores de la zona, los elementos federales al llegar habían ingresado a un hotel contiguo, pero al darse cuenta de que no era al que iban, rápidamente salieron en sentido contrario y se metieron al otro centro de hospedaje, en donde mantuvieron el operativo de resguardo en el lugar. Luego la zona fue acordonada y después de varios minutos los elementos federales salieron resguardando una camioneta negra. Hasta el momento no se ha informado si el vehículo que sacaron del motel tenía algún reporte de robo o alguna persona fue detenida. En otra información, todavía conocer también que elementos de la Secretaría de Seguridad Pública del Estado pues aseguraron armas largas, un lanzagranadas, granadas y miles de cartuchos, cargadores de distintos calibres y dos vehículos con reporte de robo aquí en el municipio de Mazatlán. Esto se dio durante un reconocimiento terrestre en la comunidad de Lomas de Monterrey, en donde localizaron dos vehículos en aparente estado de abandono a un costado de un canal. Al verificar los datos de la identidad de ambas unidades, se confirmó que contaban con reporte de robo. Asimismo, al realizar una inspección observado en el interior el armamento antes mencionado, por lo que fue decomisado. En otra información te doy a conocer que una persona la cual no está identificada fue asesinada a balazos en la colonia Olimpo, aquí de Mazatlán. El reporte del ataque se dio aproximadamente a las 13 horas, donde se daba a conocer que por la avenida Insurgente, a la altura de la colonia antes señalada, se habían escuchado varias detonaciones de arma de fuego, por lo que rápidamente se movilizaron elementos policíacos a la zona. Al arribar, encontraron un vehículo gris de la línea K, el cual presentaba varios impactos de bala en el frente, en el vidrio del frente, y al interior había una persona herida, por lo que solicitaron socorristas de la Cruz Roja. Al arribar, los paramédicos al lugar revisaron al tripulante del vehículo y confirmaron que este ya no contaba con signos vitales. Bernardo, esta es la información que tenemos aquí en el sur de Sinaloa. Saludos, muy buenas tardes.
1: Muchas gracias, Luis, por la información. Ahora es momento de pasar con nuestro compañero Humberto González, quien nos tiene la información policíaca de Los Mochis. Humberto, muy buenas tardes.
2: Desde Los Mochis, la información policíaca corre a cargo de Humberto González.
3: Vamos con la información de policía, que elementos de seguridad pública municipal auxiliaron en la mañana de este miércoles a una mujer adulta mayor que sufrió una convulsión luego de participar en un accidente vial en el sector norponiente de Los Mochis. El percance ocurrió en calle Tlaxcala y Boulevard Tabasco, en la colonia López Mateos, donde dos personas mayores que bajaban en una motocicleta azul impactaron contra un vehículo blanco. Tras el choque, uno de los ocupantes de la motocicleta comenzó a convulsionar, situación que fue atendida de inmediato por agentes del Grupo Especial Motorizado, quienes realizaron maniobras para evitar que se ahogara mientras llegaban los servicios de emergencia. Paramédicos de Cruz Roja arribaron al lugar y estabilizaron a la mujer, y antes de trasladarla a un hospital para su atención médica, personal de tránsito municipal se encargó de realizar averiguaciones correspondientes para determinar la responsabilidad de los quienes participaron en este accidente, pero siguen siendo muy frecuentes en Los Mochis, pese a que ha habido algunos cursos de concientización acerca de cómo manejar motocicletas, este tipo de percances donde se involucra precisamente a los motociclistas. Es lo que tenemos este mediodía en materia policial.
1: Muchas gracias, Humberto, por la información. Recordándoles, van a poder encontrarlo en nuestro portal vivalanoticia.mx, así como nuestras diversas redes sociales. Es así que siendo la 1:59 p.m, llegamos al final de este espacio informativo vespertino, agradeciéndoles el favor de su atención. Claudia, nos vamos.
4: Nos vamos, no sin antes recordarles que tienen una cita en punto de las 6:00 p.m. en Revuelta y Media, donde seguramente van a estar tocando temas de su interés. Asimismo, en punto de las 6:00 a.m. en Viva la Noticia Matutino, para que usted se siga enterando de este y más información. Fue un gusto haber estado con ustedes y a nombre de Enrique Gil Vargas nos despedimos. Hasta mañana.
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1: Son las 2:01.

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1: Son las 2:45.
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1: Son las 3:04.

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1: Son las 3:19.
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0: Son las 3:32.
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0: Son las 3:43.
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1: Son las 4:03.

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0: Son las 4:22.
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1: Son las 4:45.
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1: Son las 5:02.